5 de la tarde con 3 minutos y después de escuchar Intoxícame, yo quiero decirte que hoy tú puedes decidir cómo manejar, así es como lo escuchas. 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Date la vuelta y elige cómo quieres moverte el día de hoy. Vámonos con más música que llega por acá, esta canción a cargo de Hutch. Si me hubieras llamado ayer, 53 Majo Parra, y en todas partes, Pontexa.

hablar pues un poquito de lo que anda en redes. Fíjate que pues hoy vamos a hablar de la famosa hamburguesa triple, pues un nuevo meme que tiene a miles de usuarios opinando, riendo y hasta peleando en redes. Pues esto comenzó con una historia de una cita, pues que el por acá, el creador de contenido Luis Miguel Castillo, contó en TikTok una historia sobre su primera cita ocurrida años atrás. Según su relato, fíjate que esta salida la mujer pidió una hamburguesa triple y pues él lo interpretó como una elección, como una señal negativa. Pues por acá muchos están opinando que es una señal como pues de su personalidad, de los gustos y hasta las expectativas de la otra persona. Y ahí fue cuando explotó pues el debate en redes sociales y algunos dijeron que tiene de malo pues querer una hamburguesa grande, mientras otros comenzaron a usar la frase como símbolo de esas pequeñas cosas que en una relación como una cita pueden generar grandes discusiones. Pero que al final, pues la pregunta no es si una hamburguesa tiene tres carnes, pues la pregunta es por qué algo tan simple puede decir tanto de una forma en que vemos a las demás o a la otra persona. Entonces, pues ahí empezó esta historia, ¿no? Fíjate que ustedes que me están escuchando, ¿creen que una persona puede juzgar por lo que pide en un restaurante, o la hamburguesa triple es solo un meme o refleja pues algo más sobre las expectativas de una cita? Pues fíjate que por acá, una hamburguesa de una cita y miles de opiniones de después, queda claro que cualquier detalle pues podemos convertirlo en una conversación gigante. Porque a veces pues no es la comida, sino es lo que causa la polémica, sino todo lo que imaginamos detrás de ella. Entonces pues ahí está la historia de este meme sobre la hamburguesa triple, esto que anda pues circulando en redes sociales. ¿Y tú qué opinas? Oyes, con esto pues vámonos con más música, que llega por acá esta canción a cargo de Los Ángeles Azules y Melissa, Mi Nuevo Trauma. ¿Estás escuchando? Música Exacta con Majo Parra. Y en todas partes, ponte Exa.

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2: 518.
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6: 523.
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0: poco que yo quiero a cargo de Morados, lo que estás escuchando a través de EXA. 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
0: 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Con esto, vámonos con más música. Yo soy Majo Parra y en todas partes, ponte Exa.

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2: 5.36.
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7: 541.
8: 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Con esto vámonos con más música que llega por acá, esta canción que viene a cargo de Carlos Rivera, Sin Despedida, 543. Yo soy Majo Parra y en todas partes, ponte Exa.

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0: encantadora a cargo de Yandel es lo que estás escuchando a través del 98.9. 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
2: Ya solamente 5 minutos nos separan para que sean las 6 de la tarde. En punto de las 6 empieza Boomerang, pero antes de despedirme, yo te quiero decir que la belleza está de fiesta. 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Yo me despido deseando que tengas una excelente tarde, pero en punto de las 20 horas regreso con la tercera emisión de Música Exacta. Yo soy Majo Parra y en todas partes, ponte Exa.

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1: 558.
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5: 6,1. 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
1: 6 con 3.
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2: Muy buenas tardes, amantes de los grandes lanzamientos, el retorno de la música, los grandes clásicos a través de Boomerang en Exa 98.9 FM, presentados por nuestros queridos amigos de Distribuidor Ford, Los Mochis y Wasabe. Soy Pepe Salas. Bienvenidos a esta travesía musical por los mejores años con sus mejores éxitos.

0: Get Say Nothing Back, los de Wallflowers, qué bonita melodía. 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
1: 6:13.
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2: 6.14. 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
1: A los papis y a las mamis que están haciendo algún preparativo para sus hijos en estas vacaciones, les tengo noticias para que sean parte sus hijos del Pionero Camp 2026. Ahorita les informo.

Ahí está, con la música de Weezer, los informo a los padres y a las mamitas, para que sus hijos, pues aprovechen bien los tiempos en estas vacaciones. Los amigos del CUB ya han preparado el Pionero Camp. Va a empezar el próximo lunes. El lunes 20 culminará el próximo 31 de julio, ¿ok? Estas semanas, ahí van a estar sus niños, podrán dejarlos a partir de las 7:30 de la mañana. Y ellos, pues van a hacer diferentes actividades, básquetbol, ajedrez, actividades recreativas, muchas dinámicas de integración, espacios que estarán diseñados para que aprendan, para que se diviertan y obviamente, un punto importante en esta edad, entre 6 y 16 años, desarrollar nuevas habilidades. Los maestros, manténganse muy tranquilos, todos capacitados, el ambiente es muy seguro. Así que, si quieren información y si quieren darle a sus hijos este bonito regalo, este taller en el CUM, comuníquense ahora al 668-191-2478, porque los recuerdos del mejor verano comienzan con una inscripción. Es el Pionero Camp 2026. 625.

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1: 6:30.
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1: 633. 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
1: 635.
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7: Y vaya que si esta canción lleva una, pues un mensaje ultra secreto, así nomás. Con mucho amor. Que ella ya sabe. Qué bonita melodía, ¿eh? Felicidades. Si es amor del bueno, chilo. Y si no es el bueno, pero se está disfrutando.
8: ¡Qué rico!

0: Y quien sea el dueño de un corazón solitario, pues hay que ir armándonos para hacer un club. Aquí está Owner of Lonely Hearts. ¿Qué cancelarán los de Yes? 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
3: 651.
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1: 655.
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0: Son las 7.
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7: Las 7 en punto y seguimos compartiendo sugerencias. Muchísimas gracias. Importante para mí, para que se vayan agregando nuestras listas diarias. 6681-130-989. Tenemos estos de Chip Trick. Es un fantástico éxito de Flame.

Y con los grandes y la peripecia musical de The Killers, nos vamos y nos subimos a la Ford Bronco Sport. 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
1: 7:14.
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0: our curtain dancing, Mr. Eric Palmer.
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2: 731.
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2: 733.
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11: Aquí está esto. Vamos con aquel que dicen las leyendas urbanas que le vendió su alma al enemigo, al Clixtica Clucfa. ¿Sí? Según esto, así lo dijo en un cruce de Four Ways Alice Cooper,

0: 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Permiso, gracias. Que tengan un excelente inicio de fin de semana. Que sea fantástico, lleno de cosas bonitas. Duerma bien, no deje de hidratarse, por favor. Ah, viva la vida. Viva este momento. El aquí y ahora, de una manera fantástica. Haga que valga la pena cada respiro, cada suspiro compartido y cada momento consagrado. 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
2: 756. 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
1: 8:1.
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Chilango que lleva a cargo de Dana Paola es lo que estás escuchando y disfrutando a través de EXA. Sean bienvenidos a la tercera emisión de Música Exacta. Majo para la cabina naranja haciendo posible esta emisión. Fíjate que Pepe Salas, gracias por el paso de micrófono. Ya 8 de la noche con 6 minutos y así arrancamos este viernes y el cuerpo lo sabe. Viernes 17 de julio del 2026. Está corriendo mucho aire en nuestra ciudad. Nos está el pronóstico de la lluvia. Por acá vamos a checar qué nos marca el termómetro en este momento. Y fíjate que por acá nos está marcando 33 grados centígrados con una sensación térmica de 33. ¡Qué exactos! Hoy es muy nublado, sí, muy nubladito y el viento fuerte. Se siente en nuestra ciudad de Los Mochis ese rico aire que se disfruta. Hoy es pues así comenzamos la tercera emisión de Música Exacta y fíjate que por acá vamos a hablar de comedia, humor y risas porque te voy a dar las mejores películas que se estrenan este fin de semana, que ya se estrenaron, pero puedes ir a disfrutar este fin de semana, así que prepara tu snack favorito porque el ratito te platico de ellas. Además de que muy buenas recomendaciones de nuestros patrocinadores y muy buena música, así que te voy a dejar con esta canción que viene a cargo de Shakira, Dadais, 8.7, Majo Parra, y en todas partes, recuerda, ponte EXA.

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2: 8:18.
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2: 8:21.
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Y continuamos con más a través de EXA. Ya 8 de la noche con 24 minutos. Y fíjate que por acá, si todavía no sabes qué harán tus hijos estas vacaciones, te tengo una excelente, pero excelente recomendación. Por acá, fíjate que ya están abiertas las inscripciones para Pioneros Camp 2026, del 20 al 31 de julio en el CUM, un campamento mixto para niños y jóvenes de 6 a 17 años con instalación climatizada, maestros capacitados, seguridad y actividades como básquetbol, ajedrez, rompecabezas, coloreado y dinámicas de integración que fortalecen el aprendizaje y la convivencia. Así que además puedes dejarlos desde las 7:30 de la mañana. Inscríbelos en el CUM o bien llama al 6681-912478. 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Este verano regálales diversión, aprendizaje y nuevos amigos. Vámonos con más música que llega por acá. Esta canción a cargo de Rosalía, Yaritza y su esencia, La Perla. 825. Yo soy Majo Parra y en todas partes, ponte EXA.

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2: 8:36.
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5: 8:39.
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1: Ya 8:42 y fíjate que en estrenos, pues prepara tus snacks, tus favoritas, tu refresco, tus palomitas, porque vamos a hablar de las favoritas. Fíjate que en los estrenos por acá estamos en La Odisea, pues basada en la, pues en una trama que gira en torno a un largo y peligroso viaje de regreso a casa que dura 10 años. Aunque la guerra ya se terminó, pues los dioses complican su retorno, especialmente quien busca pues vengarse de Odiseo. Durante esa travesía pues se enfrenta a numerosos desafíos, entre ellos pues a una hechicera, el deceso, los monstruos. Mientras tanto, pues su esposa, que se llama Penélope, permanece fiel durante años, resistiendo la presión de numerosos pues pretendientes que creen que Odiseo ha muerto y desean casarse con ella para quedarse con el reino. Cuando finalmente pues ella regresa, Odiseo lo hace disfrazado para comprobar quién sigue siendo leal. Entonces, pues esta recomendación, La Odisea, bastante buena para que disfrutes de este fin de semana. Así que si tienes pensado ir al cine, esta es la recomendación. Con esto, vámonos con más música que llega por acá. Esta canción a cargo de Los Ángeles Azules y Belinda, Por Ella. 8:43, yo soy Majo Parra y en todas partes, ponte Exa.

0: Algo que llegó a cargo de Camila, Bésame, es lo que estás escuchando a través del 98.9. 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Fíjate que este campamento va a ser del 20 al 31 de julio en el CUM y vas a poder disfrutar de básquetbol, ajedrez, actividades recreativas, dinámicas de integración y espacios diseñados para aprender, divertirte y desarrollar nuevas habilidades, siempre con maestros capacitados y un ambiente muy pero muy seguro. Fíjate que reciben a los niños desde las 7:30 de la mañana. Informes, inscripciones en el CUM o al 6681-912478. Te lo repito, 6681-912478. Les recuerdo que el mejor verano comienza con una inscripción. Con esto despido ya la tercera emisión de Música Exacta de viernes, de casi fin de semana, de inicio de fin de semana, deseando que tengas una excelente noche y nos vamos a quedar una horita más con Rock en Exa. Así que si tienes alguna petición, 6681-130-989. Bien disponible para que te comuniques, me platiques qué andas haciendo y qué canción quieres escuchar en Rock en Exa. Yo soy Majo Parra y en todas partes, ponte Exa.
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2: 8.59.
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21: 9:1.
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Y arrancamos con el son del dolor a cargo de la Cuca en Rock en Exa. Muy buenas noches, Mochi. Sean bienvenidos a una emisión más de Rock. Gracias a toda la gente que está en sintonía. 17 de julio del 2026. Así arrancamos este viernesito a gusto, relajado, de fin de semana, comenzando el fin de semana a través de Exa. Yo soy Majo Parra y el día de hoy vamos a platicar un día como hoy en el rock. También algunas de las batallas del rock, sabías que la recomendación del día. Así que no te despegues de esta noche, porque recuerden que es la hora más rockera del día. Y si tú tienes alguna petición, 6681-130-989. Te lo repito, 6681-130-989. Vámonos con más música y llega por acá esta canción que viene a cargo de Maldita Vencidad, Lo Pasado Pasado. 9 con 7, yo soy Majo Parra y recuerden todas partes, ponte Rock en Exa.

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1: 9:18.
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1: 921.

0: La Negra Tomás es lo que estamos escuchando a cargo de Caifanes. Fíjate que un día como hoy, un 17 de julio, pero de 1949, un día como hoy en el rock, nació Gisette Butler. Fíjate que es uno de los bajistas más influyentes de la historia del rock y cofundador de Black Sabbath. Fíjate que además de su estilo inconfundible, escribió gran parte de las letras de la banda, ayudando a definir el sonido y la estética así del metal. Un día como hoy, pero de 1949. Vámonos con más música a través de Rock en Exa.
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1: 9:37.
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1: Y claro que el rock continúa. 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Con esto, vámonos con más música que llega por acá. Esta canción a cargo de Héroes del Silencio, Entre Dos Tierras, 944. Yo soy Majo Parra y en todas partes ponte Rock en Exa.

0: con este tema a cargo de Andrés Calamaro, pues damos por terminada una emisión más de Rock en Exa. Yo soy Majo Parra y te espero tengas un excelente fin de semana. Cuídate mucho y nos escuchamos mañana en punto de las 17 horas en la tercera emisión de Música Exacta 9:55. Yo soy Majo Parra y en todas partes, ponte Exa.
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2: 9:56.
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2: 959.
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4: 10:31.
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12: 11:03.
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2: 11.5.

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5: 11:39.

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3: 12:26.

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1: 12:31.

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1: 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La cantante de la banda colombiana Messi Periné, Catalina García, nunca soñó

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2: Una con cuatro.

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0: 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La cantante Paula Abdul llegó a hacer coreografías para artistas y grupos como George Michael, Dolly Parton, Janet.

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2: 1:21.

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3: 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El cantante de la banda Radiohead, Thom Yorke, ha recibido miles de cartas por parte de prisioneros condenados a la pena capital por sentirse identificados con su canción.

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2: 1:44.

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2: Dos con seis.

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2: 2:26.

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0: 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Las curiosidades de tus artistas favoritos. El cantante de la banda australiana Savage Garden, Darren Hayes, antes de ser vocalista era profesor de kinder, y al ver un anuncio en el periódico donde se buscaba vocalista no dudó y respondió al llamado, y así nació Savage Garden.

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2: el cuerpo humano tiene la misma cantidad de pelo que los chimpancés?
0: Las curiosidades de tus artistas favoritos. La versión original de la melodía Venus, que reinterpretó el grupo británico Bananarama en 1986, es original de la banda holandesa Shocking Blue y data de 1969.

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2: 2:47.

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4: 3.7.

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4: 3 con 24.

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0: 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Las curiosidades de tus artistas favoritos. Según Jerry Halliwell, integrante de las Spice Girls, el video Wannabe fue grabado.

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1: el brócoli es una flor?
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2: 4 con 9.

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2: Las curiosidades de tus artistas favoritos. Efraín Fines Nevares, mejor conocido como Tito el Bambino, comenzó su carrera desde muy pequeño. A los 12 años de edad grabó su primer canción en un disco con varios artistas.

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2: 438.

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0: 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Al inicio de la carrera del grupo sueco ABBA, se hacía llamar Björn, Benny, Agneta y Annie Frith. Después hicieron

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1: En promedio soñamos 1400 veces al año.
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0: 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El nombre de la agrupación venezolana Amigos Invisibles proviene de un programa de televisión donde el presentador siempre dedicaba las emisiones a sus amigos invisibles.

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6: 5:50.

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1: ¿Qué tal? ¿Cómo le va? Muy buenos días. Qué gusto saludarle a nombre del titular de este espacio informativo de Axel Avendaño, quien se encuentra disfrutando de unas merecidas vacaciones, pero aquí está conmigo en este espacio sabatino Carola Roja. Carola Rojo, ¿qué tal, Carola? ¿Cómo estás? Buenos días.
2: Buenos días, Manuel. Buenos días al auditorio. Ya listos para llevarles la información que se ha registrado en las últimas horas. Y después de un viernes lluvioso, hoy Culiacán amaneció con un gran sol resplandeciente. Platíquenos cómo se encuentra en el lugar donde está en estos momentos. Se amaneció lloviendo o ya salió el sol también, porque el día de ayer nos sorprendió en diferentes momentos del día, Manuel, la lluvia.
1: Sí, definitivamente en distintos puntos, focalizada, por ejemplo, en el sector Tres Ríos, en el sector La Campiña, 21 de marzo. Increíble, pero la zona sur poniente de la ciudad no concentraba lluvias. Okay. Y pues llamó la atención porque en otros puntos sí era bastante fuerte la lluvia.
2: Y muy fuerte,
1: sí,
2: muy
1: bastante. Fuerte.
2: Hubo encharcamientos también en algunas zonas. Afortunadamente hasta el momento no se ha reportado que haya habido algún incidente causado por las lluvias, y pues el clima les estaremos informando en esta emisión sabatina.
1: Por supuesto que sí, las lluvias, el clima, lo que viene en las próximas horas, estaremos informando todos los detalles y vamos con la información.
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1: El peligro por lluvias aumenta, el desbordamiento de un arroyo mantiene en alerta comunidades del municipio de Sinaloa.
2: La búsqueda no se detiene, madres buscadoras de Sinaloa y Sonora localizaron nuevamente restos humanos en la comunidad de Cubiri de Portelas.
1: El diálogo abre una nueva etapa, gobierno federal, colectivo ambientalista y empresa realizan mesa de trabajo y acuerdos sobre el proyecto GPO en Topolobampo.
2: Y el talento no tiene edad. Cuatro niños desarrollaron un carrito robotizado en el Centro de Ciencias de Sinaloa, donde fortalecen sus habilidades en robótica e innovación tecnológica.
1: Y en contraste, una ilusión terminó en tragedia. Dafne, de 13 años, murió tras ingresar a un campamento militar. Autoridades investigan lo ocurrido.
2: Y la tierra no deja de cobrar vidas. Venezuela supera los 5.000 fallecidos por el doble terremoto mientras continúan las labores de rescate.
1: El torneo deja más que goles. La Copa del Mundo 2026 ha generado una derrama económica de hasta 66 mil millones de pesos y 100 mil empleos formales en la Ciudad de México, además de atraer a miles de turistas. Por supuesto que le tendremos esto y más aquí en Línea Directa.
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2: En Línea Directa se transmite a través de las estaciones de radio del grupo RSN. Si se encuentra usted en Culiacán, nos puede sintonizar en Exa 101.7 FM y La Mexicana 92.3 FM. En Mazatlán nos puede escuchar en La Mejor 102.7 FM y Globo 97.9 FM. También en Guasave, en La Mera Jefa, en 93.3 FM y Exa 98.1 FM. En Los Mochis estamos en La Mexicana 93.3 FM. Y Exa 98.9 FM. También estamos en vivo en Facebook, en Línea Directa Portal, en YouTube, Línea Directa TV, también en la plataforma X, en arroba línea guión bajo directa, y tenemos un WhatsApp para sus comentarios y denuncias.
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2: Los invitamos a que nos envíe un mensaje de WhatsApp a ese número, y si tiene algún comentario sobre las notas que estaremos dando en la emisión sabatina de Línea Directa, pero también si tiene alguna queja, algún comentario sobre alguna problemática de servicios públicos, es importante que nos indique en dónde se ubica, la calle, la comunidad, el municipio sobre todo, para poderlo canalizar a la autoridad que corresponda.
1: Por supuesto que sí, 6671-028836, ahí estaremos contestando sus mensajes y por supuesto canalizándolos a las instancias correspondientes. Y sin más preámbulos, vamos a la información.
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1: El turismo en Mazatlán está pues creciendo cada día más. Sinaloa suma precisamente 2.9 millones de turistas. Y vamos con este reporte de Juan Gabriel Franco.
5: De enero a la fecha, Sinaloa ha recibido 2.9 millones de turistas con una ocupación hotelera promedio del 66% y una derrama económica de 18.927 millones de pesos, informó Mireya Sosa Osuna, secretaria de Turismo en Sinaloa, al dar resultados del primer semestre del 2026. Tan solo Mazatlán, principal destino del estado, ha dado la bienvenida a 2.44 millones de visitantes con una ocupación promedio del 75%, lo que significa una derrama de 17.251 millones de pesos. Sosa Osuna dijo este viernes 16 de julio que en lo que va del año, a Mazatlán han arribado 79 cruceros, con 291.329 cruceristas y una derrama mayor a los 450 millones de pesos.
6: En este año 2026 esperamos alrededor entre 140 y 150 cruceros que visiten Mazatlán. En Miami, cuando estuvimos en el Citrix Cruise Global, que es el evento de networking de navieras más importante a nivel mundial, nos confirmaron que para el año que entra esperamos entre un 170 y 180 arribos. Eso significa pues que vamos incrementando, que Mazatlán es uno de los destinos privilegiados y favoritos de los cruceristas, de las navieras.
5: Mireya Sosa adelantó también que los 5 pueblos mágicos se refrendarán en el Tianguis Nacional de Pueblos Mágicos, que va a ser en octubre en el estado de Tamaulipas, y que ya se instalaron los comités en cada uno de ellos. Para Línea Directa, Juan Gabriel Franco.
1: Y es que Mazatlán tiene ese encanto, esa magia que nos atrapa, nos seduce. ¿A poco no se le antoja a usted que nos está escuchando, o a ti, Carola, despertar con esa puesta de sol en la playa, o caminar junto al malecón, trotar por la mañana, ver pues los atractivos, las artesanías, los puntos de venta de la Plaza Machado, disfrutar de un cafecito muy temprano en esa zona? Es increíble, Mazatlán tiene mucho y pues conquista los corazones de cualquiera que lo visite, Carola.
2: Así es, y en verano se antojó aún más, sobre todo para disfrutar de la playa con este calor. Y ya lo vemos, desde ya hace algunas semanas empezaron a arribar turistas precisamente ahí a Mazatlán, que es un destino turístico favorito de muchos, y se nota porque ya han arribado miles de turistas. Y precisamente sobre eso habló la alcaldesa de Mazatlán, sobre el que ya están listos todos los operativos para atender a estos turistas ahí en Mazatlán y que se sientan como en casa. Vamos a este reporte de Juan Escutia.
7: El puerto de Mazatlán está listo para recibir a los miles de turistas, tanto nacionales como extranjeros, que se espera lleguen en este periodo vacacional, y con el inicio del operativo Verano Seguro 2026 se les brindará una mayor seguridad. Así lo aseguró la alcaldesa Minerva Osuna Zavala, quien dijo que desde hace 2 semanas se ha registrado un repunte en el arribo de turismo nacional, por lo que confían en que conforme transcurra el periodo vacacional, la afluencia de visitantes será mayor. Sobre la seguridad en la ciudad, dijo que los elementos de los 3 órdenes de gobierno que participan en el despliegue realizarán también rondines por las colonias con el fin de inhibir los hechos delictivos.
8: Van a tener ellos rondines, nos estaban comentando que una de las estrategias es eso, estar moviéndose por toda la ciudad para estar inhibiendo lo que es un poco a la gente que quiere hacer sus fechorías.
7: En relación a la seguridad en las carreteras, dijo que se contará con puestos de vigilancia tanto en las carreteras federales como en las estatales, donde se colocarán puestos de vigilancia, así como en las casetas de peaje de las autopistas. La alcaldesa recalcó que confía que con este operativo se dé una disminución en los hechos delictivos en el puerto, además de brindar una mayor seguridad a los visitantes. Informó para Línea Directa, Juan Escutia.
2: Gracias a Juan Escutia por esta información, y es que es muy importante estos operativos que se realicen también en Mazatlán, sobre todo para que se sientan seguros los turistas y puedan disfrutar de todos los atractivos que tiene el puerto de Mazatlán.
1: Sí, por supuesto, Carola, porque es lo que buscamos, sobre todo cuando salimos a carretera, las familias, que haya vigilancia, que haya seguridad, y llegar al puerto y contar pues con una policía amable, con elementos que te guíen, que te asesoren en caso de que tengas algún problema, alguna situación, eso siempre da confianza y genera esa sensación de querer volver a una ciudad, por lo cual es muy importante que estén preparados. También déjeme decirle que habrá transporte, habrá camiones en estos días, así lo ha asegurado Vialidad de Transportes. Y vamos con este reporte de Rogelio Félix.
9: Con motivo del periodo de vacaciones de verano, la Dirección de Vialidad y Transportes del Gobierno del Estado mantendrá personal de guardia para facilitar los trámites que requieren los automovilistas, informó su titular, Marco Antonio Osuna Moreno. El funcionario estatal comunicó que el periodo de asueto inicia a partir de este viernes y concluye el 3 de agosto. Sin embargo, se mantendrán abiertas las oficinas administrativas en los 20 municipios.
10: Pues ya se quedan las guardias, pero está para atender al ciudadano, hay gente suficiente para atender y dar un buen servicio al ciudadano en trámites de licencia, placas bajas, altas, todo lo que sea necesario para el funcionamiento tanto de su vehículo como en lo particular de ellos, de licencias y eso, estaremos trabajando y prestos a atenderlos.
9: Osuna Moreno manifestó que los horarios de atención al público se mantienen igual durante las 2 semanas de vacaciones, con la apertura de las oficinas de 8 de la mañana a 3 de la tarde de lunes a viernes. El director de Vialidad y Transporte, Marco Antonio Osuna, dijo que los conductores podrán hacer trámites de licencias altas y bajas de placas, canje de calcomanías, expedición de tarjeta de circulación, permisos para circular sin placas y cambios de propietarios. En línea directa, Rogelio Félix.
1: Pues ahí está garantizado el servicio de transporte y sobre todo los trámites que van a hacer nuestros amigos los concesionarios, Carola.
2: Sí, es importante porque no todos están de vacaciones o algunos aprovechan incluso que están de descanso para hacer algunos trámites que no pueden regularmente cuando están trabajando. Entonces es importante que se tengan estas guardias en las oficinas. Y justamente hablando del tema del transporte, de vialidad y demás, vamos a ir al reporte de Sabas Espinosa, y es que se dio la tarea de revisar ¿cómo estaban los camiones urbanos, sobre todo el transporte que le brinda el servicio a la ciudadanía, si contaban con aires acondicionados o cómo estaban las condiciones de estos, equipos móviles? Y vamos con este reporte de Sabas Espinosa.
11: Viajar en camión durante las altas temperaturas del verano no es tan duro para la mayoría de los usuarios del transporte urbano en Salvador Alvarado, pues de acuerdo con la Delegación de Vialidad y Transportes, el 85% de las unidades que circulan cuentan con aire acondicionado. El delegado de Vialidad y Transportes, Rafael Gastelum Román, informó que la disminución en la demanda del servicio derivada del receso escolar permite sacar temporalmente algunas unidades de circulación, sin afectar de manera importante a los usuarios, con el objetivo de rehabilitarlas y garantizar que operen en mejores condiciones cuando regrese la actividad normal.
12: Tenemos el 85% de las unidades con servicio de aire acondicionado y aprovechamos este periodo para que la mayoría de los permisionarios y concesionarios de camiones le den el servicio a sus unidades.
11: Explicó que durante el ciclo escolar las unidades trabajan prácticamente de manera continua, lo que provoca desgaste mecánico y en algunos casos fallas en sistemas como el aire acondicionado. Por eso, la temporada vacacional representa la mejor oportunidad para realizar revisiones generales, reparaciones y servicios preventivos. Indicó que en Salvador Alvarado operan 8 rutas urbanas, por lo que existe coordinación con los permisionarios para que los trabajos de mantenimiento se realicen de manera escalonada y no se suspende el servicio en las distintas colonias del municipio. Finalmente destacó que el objetivo es que, una vez concluido el periodo vacacional, las unidades se encuentren en mejores condiciones mecánicas y de confort, brindando traslados más seguros y cómodos para la población. Para Línea Directa informó Tabat Espinosa.
2: Ahí tenemos esto en Salvador Alvarado, el 85% de los camiones urbanos cuentan con aire acondicionado, que es algo muy importante, sobre todo por las altas temperaturas y que muchas personas se tienen que trasladar en estos camiones.
1: Y mientras no te toquen el otro 15%, pues cuidado, sí, porque ahí lamentablemente muchos camiones del transporte urbano no se encuentran en las mejores condiciones, Carola, y las personas que nos están escuchando lo saben. Por más amabilidad que han mostrado los choferes y capacitación que han tenido, en algunos casos, porque no es en todos, porque hay choferes que de plano son muy sangrones, y en algunos casos incluso, pues llegan a ser groseros. Pero pues ahí va la Vialidad y Transportes avanzando en la capacitación junto con otros organismos, como ha sido pues precisamente el ICACSIN u otros que han estado pues ahí de frente, sobre todo cuando se presentan esos problemas viales, de incluso hasta golpizas dentro de camiones urbanos que hemos documentado, Carola.
2: Sí, justamente, y Vialidad y Transporte ha hecho un gran trabajo en el tema de la capacitación, y justamente cuando se presentan este tipo de situaciones hay que reportarlos, ¿no?
1: Sí,
2: hay
1: definitivo, que reportarlos. Definitivamente. Y hablando de capacitación, de aprendizaje, pues en el Centro de Ciencias, los niños y las niñas están aprendiendo a hacer eso, ciencia, tecnología. Vamos con este reporte de Sandra Solís.
13: Sensacional que el Centro de Ciencias de Sinaloa tiene disponible para niños y adolescentes, se siembra una semilla para su desarrollo académico y personal con el taller de carrito robotizado impartido por el maestro Jesús Armando Gámez Wilson. Los alumnos han llevado sus habilidades a un nuevo nivel. En el taller, que tuvo una duración de 5 días, los niños aprendieron a diseñar para impresiones en 3D, cortar en una cortadora láser, además de electrónica, electricidad, matemáticas y programación. El carrito robotizado destaca por contar con un sensor que, cuando detecta un objeto en el camino, mete reversa y empieza a rodear objetos para no chocar con ellos.
14: En realidad se llevan dos productos. El producto principal es el aprendizaje logrado con estos tópicos de electrónica, de electricidad, de programación, de matemáticas incluso, y se lleva un producto.
13: En el taller se han integrado Daniel, de 14 años, Jorge Eduardo, de 12 años, Mateo, de 12 años, y Jaime Roberto, de 11 años, quienes coincidieron en que esto ha sido una gran experiencia para ellos, de poder aprender más y conocer a personas que comparten sus mismos gustos.
15: Es el tercero, pero es el segundo en este año.
16: ¿Cómo te parecen estos cursos aquí en...?
15: Bastante bien.
17: Yo ya había venido antes y me gusta lo de la robótica y pienso ser un ingeniero.
18: Ya había venido hace como 3 años aquí. Está chido hacer robots y casas.
19: Está muy chilo, me gusta cómo funciona, de que sí se puede mover, puede hacer para adelante, para atrás y tiene un detector.
13: A través de este tipo de talleres se busca despertar en los niños el interés por el estudio de carreras profesionales como ingeniería en robótica, en mecánica, mecatrónica, electrónica, electricidad e incluso áreas donde pueden hacer sinergia como la medicina para el diseño y construcción de prótesis, informó para Línea Directa Sandra Solís.
1: Y ahí están los futuros científicos, el futuro de Sinaloa, lo que necesitamos para poder avanzar, niños inquietos, que tengan estos espacios donde aprender, donde convivir y sobre todo donde pasar un verano, ciencia social.
2: Así es, Manuel, y sobre todo pues el Centro de Ciencias cada verano presenta diferentes cursos de verano para todas las edades. Ahí veíamos niños entre 10 y 12 años que están disfrutando esta etapa, y es importante sembrar esa semillita del amor a la ciencia para que en un futuro pues se conviertan en científicos y pues el país tenga precisamente ese talento, ¿no? Y ahí vemos las imágenes, lo disfrutan además, que es lo principal, y aprenden al mismo tiempo. Y en más de los temas, vamos a continuar con más información, y es que derivado de los operativos implementados por autoridades en Sinaloa, del 6 a 12 de julio se logró la detención de personas, el aseguramiento de armas, municiones, artefactos explosivos improvisados, inmuebles también, así como también la recuperación de vehículos robados. La Secretaría de Seguridad Pública del Estado de Sinaloa informó a través de un comunicado que en dicho lapso elementos federales, estatales y locales recuperaron 97 vehículos con reporte de robo. En muchos casos, las unidades fueron localizadas casi de forma inmediata luego de haber sido robados. También la corporación señaló que se aseguraron 25 unidades más por su presunta relación en hechos delictivos. Asimismo, durante la última semana, 49 personas fueron detenidas por distintos delitos. Además, se incautaron 76 armas de fuego, un total de 21.808 municiones, 98 artefactos explosivos y 8 granadas. En relación al combate a la producción de droga, se aseguró 62 kilogramos de metanfetaminas, droga conocida como cristal, 28.2 kilos de marihuana, además de dos áreas de almacenamiento de sustancias para la elaboración de droga sintética, en donde se localizaron 2.400 litros de precursores químicos. De estos distintos despliegues en los 20 municipios de la entidad, se aseguraron dos inmuebles, motocicletas y también máquinas tragamonedas. Es parte de estos operativos que realizan en conjunto las autoridades, tanto estatales como federales. Importante este tipo de operativos, Manuel.
1: Definitivamente necesarios, Carola, y es que la seguridad es fundamental para que un estado pueda tener desarrollo. Incluso ya comentábamos hace ratito el tema de Mazatlán, de cómo tiene muchos atractivos, la gastronomía, la arquitectura urbana, estos espacios que son pues un regalo para la vista, para los sentidos. Pero, por ejemplo, acá nos comenta Rosario Ururúa, es una de nuestras usuarias a través de la caja de comentarios de Facebook. Es cierto, Mazatlán es muy bonito, pero falta más seguridad. Se ha trabajado en ese sentido, pero es necesario la percepción de la ciudadanía, ahí está, de que se necesita reforzar, y ha habido un reforzamiento importante de elementos militares, pero la gente dice, no es suficiente, tenemos que seguir apostándole a mejorar las condiciones, a que Sinaloa sea un estado que se destaque por sus atractivos, porque sea un estado tranquilo, es la apuesta. Estamos lejos todavía, y lo hemos visto en el día a día, cómo la situación desde hace 2 años no ha sido tan favorable, pero la apuesta es a transformar todo esto por un estado donde nos permitamos tener calidad de vida y sobre todo pues disfrutar de nuestros atractivos en Sinaloa, que son muchísimos. Tenemos también, por supuesto, el reporte de seguridad con Alfredo Beltrán. Alfredo, ¿qué tal? Buenos días.
20: Muy buenos días, Manuel, Carola, y un saludo al auditorio. Ante los hechos de inseguridad que se registran en el estado, se mantiene activa la estrategia de seguridad por parte del grupo interinstitucional, mismo que este viernes 16 de julio dejó aseguramientos y detenciones. En el primer hecho se confirmó nuevamente el hallazgo de áreas de concentración de material diverso y precursores químicos, entre estos un narcolaboratorio inactivo en la zona serrana de Cozalá, mientras que en Mazatlán un vehículo fue despojado a mano armada de la avenida Manuel J. Clutier, y ante movilizaciones de corporaciones lograron ubicarla en las calles de fraccionamiento Chonitas. También en el OTA localizaron un artefacto explosivo tipo mortero, el cual suele ser usado por las fuerzas del ejército mexicano cuando se busca entrar en combate a larga distancia, por lo que fue asegurado y resguardado. Por otro lado, la Fiscalía de Sinaloa reportó la detención de un sujeto por su probable responsabilidad en el delito de homicidio calificado con premeditación y ventaja al atacar a la víctima con un machete en el ejido Mayocoba, en Ahome. Finalmente, también se reportó un hombre sin vida en la colonia Guadalupe, ubicada en la sindicatura de Villa Juárez, también un asesinato a balazos y un lesionado tras un ataque armados en el puerto de Mazatlán, además de que también en este municipio se reportó otro asesinato en la colonia Valles del Ejido. En un último hecho violento también se registró el asesinato de un repartidor de comida. La agresión se registró en la colonia Recursos Hidráulicos, aquí en la capital del estado. Manuel, Carola y auditorio, este es mi reporte.
1: Gracias, Alfredo Beltrán, buenos días.
20: Muy buenos días.
1: Ahí está la información, Carola, esta situación que pues se presenta, tanto de operativos, es un reporte preliminar que tenemos, porque el recuento oficial lo estará dando a conocer la Fiscalía General del Estado en las próximas horas, Carola.
2: Sí, justamente, y es pues un recuento periodístico de lo que nuestros compañeros pues les ha tocado cubrir durante lo largo del viernes, pero en el transcurso de la mañana la Fiscalía General del Estado emite un comunicado donde se detalla pues los hechos de inseguridad que se han registrado en Sinaloa. Les estaremos informando de manera oportuna. Por lo pronto, salimos un corte y regresamos con más información.
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1: De la mañana con 27 minutos, estamos de vuelta con más información. Estamos leyendo algunos de sus comentarios. Por acá nos comenta Noé Jiménez Aguilar. Muy buenos días, excelente día. Tengan todos ustedes, gran equipo Línea Directa. Muchas gracias por el comentario desde Los Mochis. Y también Michelle Yesenia López, hola, nos comenta por acá en YouTube. Y por supuesto, Carlos Coronel nos dice, Carol Emanuel, los veo y los escucho desde Fresno, California. Un abrazote, bendiciones y gracias por la información. Por acá también nos se reporta Ruperto Pérez desde Dautillos, Navolato. Chayo Leal Acosta también nos deja los buenos días por aquí desde Chorowi, Guasave. Y por cierto, pues a todos los que Rosario se está comunicando por acá. Gisela Pérez Castro, buen día para todos, reporteros, auditorio, a todo el equipo de Línea Directa. George Peinado también nos deja sus saludos y por supuesto nos encanta leerlos. Proseguimos con la información y es

0: esto que nos cuenta Manuel Rodríguez. ¿Qué tal? Buenos días.
1: Buenos días, Manuel. Buenos días, Carola. Buenos días al auditorio de Línea Directa.
0: Estamos teniendo algunos problemitas, pero precisamente yo lo comentaba, Carola, cómo de forma sorprendente en los últimos días hemos notado más actividad telúrica, sobre todo en el norte del estado y también en la zona centro, es lo que llama la atención. El año pasado tuvimos un temblor también que quedó registrado en algunos videos, incluso en algunas entrevistas que se estaban haciendo en algunos programas de televisión, cómo se ve, cómo se mueven las lámparas. Ahora sí que nos remonta a aquellos años del 85, cuando se presenta este gran sismo. También en Venezuela tuvimos uno recientemente, un doble terremoto. Pero ahora sí, vámonos con Manuel Rodríguez. ¿Qué tal, Manuel?
1: Buenos días, Manuel. Buenos días, Carola. Buenos días al auditorio de Línea Directa. Efectivamente, en los últimos 16 días ya son 4 los sismos que se registran en la zona norte del estado de Sinaloa, más específicamente en las cercanías de la costa del municipio de Guasave. El último de ellos, pues, durante la madrugada del 16 de julio de 2026, con una magnitud de 4.0. De acuerdo con el Servicio Sismológico Nacional, el movimiento telúrico ocurrió a las 3:41 horas, cuyo epicentro se localizó a 119 kilómetros al suroeste de la localidad de Gabriel Leiva Solano, en la sindicatura de Benito Juárez. Dicho sismo tuvo una profundidad de 16.1 kilómetros, siendo hasta el momento el movimiento telúrico que tiene el origen de ruptura y liberación de energía más profundo de los 4 sismos registrados durante el mes de julio a nivel estatal, según el catálogo de sismos del SSN. Desde que inició el mes de julio, son 4 los temblores que se han presentado en Sinaloa. Con este son 3 cuyo epicentro se genera en el municipio de Guasave. Aunado a eso, pues en los últimos 30 días, el municipio ha concentrado 5 de los 6 sismos en el estado con magnitud sobre los 4.0 grados, entre ellos el de 6.1, que se sintió en gran parte del territorio sinaloense el pasado 30 de junio, uno de los mayores, de los de mayor intensidad en los últimos 16 años. Además de los que se han registrado en Guasave, en el último mes, el 12 de julio, se registró un sismo con magnitud de 4.1 a 129 kilómetros al suroeste de la localidad de La Cruz de Enelota. Y de igual forma, y hasta el momento, el movimiento telúrico de menor intensidad en Sinaloa el pasado 30 de junio de 2026, que se registró pues otro temblor a 100 kilómetros al sur de Los Mochis. Manuel, auditorio, esa es la información.
0: Gracias, Manuel Rodríguez, excelente día.
1: Buenos días.
0: Pues llama bastante la atención estos cambios que hemos visto en los movimientos telúricos, Carola, que no solamente se han presentado cambios en ese sentido, sino también en el tema del cambio climático, que hemos visto también ha repercutido bastante. De pronto temperaturas muy intensas, lluvias muy fuertes que se han presentado en ciertas regiones, pero a unos metros de distancia, el sol, a todo lo que da, llama la atención qué está pasando con esto, ¿no?
2: Sí, justamente, y por ello es importante pues tener estos antecedentes y sobre todo seguir las recomendaciones de las autoridades. Ya lo decía Manuel en el tema de los temblores, hay que tomar en cuenta pues todos los protocolos que se tienen, en el caso también, como bien lo comentas, de estos cambios climáticos que se ven medio drásticos de repente, que está el sol y al rato está lloviendo demasiado. También hay que tomar en cuenta las medidas de prevención, sobre todo pues para evitar algún incidente, alguna tragedia. Y en más de los temas, pues vamos a ver cómo viene el clima para Sinaloa en este fin de semana.
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2: Y Miriam Bojorques ya está lista con la información del clima. Miriam, te saludo, buenos días.
4: ¿Qué tal, Carola, Manuel, auditorio? El monzón mexicano, circulaciones ciclónicas y vaguadas en niveles medios y altos de la atmósfera, canales de baja presión en el interior del país y el ingreso de humedad dejarán lluvias importantes en el noroeste de México y Sinaloa. Déjenme decirles que se encuentra en la lista de los estados donde podrían generarse mayores acumulados este sábado 18 de julio. el Servicio Meteorológico Nacional.

0: Nacional indica que se esperan actuales intensas. El Servicio Meteorológico Nacional, Carola, indica que se esperan precipitaciones muy fuertes con puntuales intensas de 75 a 150 milímetros en la entidad, sobre todo para zonas del norte y sur. Y aunque el pronóstico de lluvias es marcado, el organismo del clima advierte también que persistirá el ambiente vespertino muy caluroso en el noroeste de México y extremadamente caluroso en el noreste de Baja California, marcándose temperaturas máximas de 40 a 45 grados en Sinaloa, que podrían sentirse más en el norte y en el sur. A nivel región se espera cielo nublado con lluvias puntuales intensas en Sinaloa y lluvias puntuales muy fuertes en Sonora, todas con descargas eléctricas y posible caída de granizo, además de que podrían incrementar los niveles de ríos y arroyos y originar encharcamientos, inundaciones y deslaves. Por la mañana, ambiente templado a cálido y caluroso, muy caluroso durante la tarde, viento de componente oeste de 10 a 20 kilómetros por hora, con rachas de 30 a 50 kilómetros en Sonora y rachas de hasta 35 kilómetros en Sinaloa, así como oleaje de 1 a 2 metros de altura en la costa de la entidad. Y prepárense porque el pronóstico extendido vaticina que durante los próximos 3 días se mantendrán las lluvias en el estado, aunque se marcan de más a menos. Para mañana domingo sigue la posibilidad de precipitaciones muy fuertes con puntuales intensas de 75 a 150 milímetros este día, sobre todo en el norte. Mientras que para el lunes 20 se estiman precipitaciones fuertes con puntuales muy fuertes de 50 a 75 milímetros y ya para el martes 21 de julio hablamos de intervalos de chubascos de 5 a 25 milímetros. Y aunque es importante estar prevenidos por las lluvias, tener a la mano nuestro paraguas y evitar cruzar ríos y arroyos crecidos como constantemente exhortan las autoridades, se recomienda a la población también mantenerse atentos a las temperaturas extremas, pues persistirán con valores por encima de los 40 grados, además de oleaje elevado en las costas del estado. Por otro lado, brevemente les comento que en el último aviso sobre la tormenta tropical Elida, el Meteorológico Nacional informó que se localiza a 1.400 kilómetros al oeste-suroeste de Cabo San Lucas, en Baja California Sur, pero pues debido a su distancia y trayectoria, afortunadamente no representa peligro para el territorio mexicano, pero tampoco genera efectos con lluvias. Además, pues el ciclón tropical número 6 de la temporada está por nacer en el Pacífico, al presentar un 90% de probabilidad para desarrollo ciclónico en las próximas 48 horas y en 7 días, por lo que el Meteorológico Nacional pues mantiene bajo vigilancia esta zona de baja presión con potencial ciclónico, la cual se localiza a 1.000 kilómetros al suroeste de Acapulco, Guerrero, y podría dar vida al ciclón Fausto. Carola, Manuel, auditorio, hasta aquí el reporte del clima, que por supuesto ya lo saben, pueden consultar en lineadirectaportal.com.
1: Y estaremos muy atentos, Miriam, a estos sistemas, sobre todo pues estamos en la temporada, ¿no? De estas tormentas, ciclones y demás, pero por lo pronto, para la población, las recomendaciones que tú bien comentabas, sobre todo por las lluvias que se están presentando y se estarán presentando en estos días.
0: Es correcto, Carola, está muy movido el Pacífico, diversos sistemas activos, tenemos un ciclón tropical, tenemos aquí algunas zonas de baja presión, son 2 en el Pacífico con potencial para desarrollo ciclónico, porque hay otra con un 30% de potencial en 7 días, hay una también activa incluso en el Atlántico que pues ya no nos representaría para nosotros algún efecto. Y sí, a cuidarnos, Carola, de las altas temperaturas y también estar prevenidos con las lluvias, porque sí se marcan muy fuertes para Sinaloa este día y el día de mañana. Estamos hablando de 75 a 150 milímetros el día de hoy, prevenidos sobre todo en el norte y el sur de la entidad.
1: Ahí tenemos, gracias, Miriam.
0: Buenos días.
1: Buenos días, los detalles en línea directa portal.com.
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3: Y vamos con más información del otro clima, el clima político, el de los hombres y las mujeres que esperan dirigir Sinaloa. Y es que ya andan moviéndose los pretensos, sobre todo por Movimiento de Regeneración Nacional. Uno de ellos es Omar López Campos, el aspirante a la Coordinación Estatal en Defensa de la Cuarta Transformación y la Soberanía Nacional por Sinaloa, Omar López Campos, sostuvo un nuevo encuentro con habitantes de Navolato. A través de un comunicado dado a conocer este viernes, aseguró que los navolatenses, de manera abierta, expresaron su apoyo y su confianza para que encabece esta responsabilidad. En Otameto, familias provenientes del Potrero de Sataya, distintas comunidades del municipio, se reunieron para acompañar a Omar López Campos en una asamblea informativa, donde escucharon su mensaje de unidad, continuidad y fortalecimiento del movimiento de la Cuarta Transformación, así lo dice el comunicado. Con entusiasmo, las y los navolatenses manifestaron que el proyecto de transformación debe continuar avanzando, insistimos, así lo expresa el comunicado, al reconocer los beneficios que ha recibido a través de los programas sociales. Es parte de esos movimientos, Carola.
1: Así es, y justamente los aspirantes a dirigir, a coordinar precisamente este tema en el proceso interno de Morena, pues son varios, ¿no? Uno de ellos también, una de ellas es Estrella Palacios Domínguez, que recorre Sinaloa, y hablando de ello, señala que la transformación se fortalece desde el territorio, con recorridos en colonias y comunidades, escuchando de manera directa a las y los ciudadanos y construyendo organización desde la cercanía con el pueblo. La aspirante también mantiene una intensa jornada de trabajo por toda la entidad como parte de sus aspiraciones, ya lo decíamos, a la Coordinación Estatal para la defensa de la transformación y la soberanía nacional en Sinaloa. En este sentido, dijo que la base de la política es la cercanía con la población, y bueno, señalaba que estará recorriendo el estado mientras pueda hacerlo durante este proceso interno de Morena, sobre todo escuchando a la población, sus necesidades, y llevando también el mensaje de la Cuarta Transformación. En este tema, Manuel, pues son 13, ¿no?, los aspirantes en este proceso interno en el caso de Sinaloa, y le estaremos dando pues el seguimiento oportuno a cada uno de ellos en estos recorridos.
3: Sí, efectivamente, ya sea a través de los comunicados, las coberturas o las ruedas de prensa que estén ofreciendo. Otro de los que están en movimiento por Sinaloa, sobre todo pues en los últimos días, es Ricardo Madrid, diputado federal con licencia, quien también aspira precisamente desde el Partido Verde Ecologista, y estuvo en Mocorito. El aspirante a la Coordinación Estatal de Defensa de la Transformación y Soberanía Nacional, Ricardo Madrid, convocó a los ciudadanos de dicho municipio a seguir trabajando en equipo y de la mano, se dijo convencido del fortalecimiento del proyecto de la presidenta de la República, Claudia Sheinbaum, a través de la Coordinación Estatal de Defensa de la Transformación, y así lo dijo.
4: Y sin duda sabemos que seguiremos trabajando en equipo porque el verde necesita de todas y de todos, pero lo más importante es que necesita de ustedes, y por eso hoy, antes que nada, les quiero decir gracias. Y ese gracias quiero que se convierta en nuestro compromiso.
3: Durante esta visita al municipio también tomó protesta la nueva dirigente del Partido Verde en Mocorito, María Jimena Madrid Cabanillas. La hoy dirigente se comprometió a, de la mano de regidores y militantes, lograr un mejor desarrollo para todos. Los 13 aspirantes a la Coordinación Estatal de la Defensa y Transformación se encuentran en la etapa final para ser uno de los 6 que serán contemplados para la encuesta final de Morena. Pues ahí veremos precisamente quién de estos 13 queda entre ese grupo de 6, y posteriormente seguirá esta selección en base a encuestas que esté realizando Morena, Carola.
1: Así es, y el día de ayer también en Sinaloa, aquí en Culiacán, estuvo Rodolfo Valenzuela, el diputado con licencia, que también aspira a esta coordinación, y justamente señalaba que ya recorrió todo el estado y seguirá con una segunda vuelta buscando el acercamiento con los sinaloenses. En rueda de prensa en Culiacán, el diputado con licencia destacó que está convencido de que con este recorrido pues está más cercano a la gente, y con ello estará subiendo sus puntos hasta lograr ser el ganador en el proceso interno y encabezar la coordinación en Sinaloa.
5: Recorriendo el estado, llevando el mensaje de la defensa de la transformación y la soberanía nacional. Sinaloa es muy bello, la gente es buena, la gente es trabajadora. Nosotros, mientras el tiempo nos alcance, le daremos las vueltas que sean necesarias y visitar todas las comunidades. Creo que cada recorrido me va a ayudar a subir puntos en este movimiento.
1: indicó que en este acercamiento con la ciudadanía ha recibido buenos comentarios respecto al ejercicio que está desarrollando la presidenta de México, Claudia Sheinbaum, y el partido de Morena. Expresó que cree firmemente en el relevo generacional y está haciendo el esfuerzo de que si es hombre el que encabece la coordinación estatal, el pueblo de Sinaloa lo favorezca y sea el ganador de este proceso interno.
3: Es parte precisamente de estos movimientos que se han venido dando en los últimos días como parte ya de pues una especie de preparación, camino que se está generando de cara al próximo proceso electoral. Estaremos muy pendientes de las actividades, por supuesto, para que usted conozca no solamente de este partido que en este momento está preparándose o que está de alguna manera recorriendo territorio, sino también de los partidos de oposición que han expresado también su deseo, sin embargo, han esperado porque pues no tienen ese proceso, sobre todo de dirigir los comités de la Cuarta Transformación, que es característico de Movimiento de Regeneración Nacional. Y desde el Congreso del Estado, el diputado Pedro Lobo está proponiendo un premio singular. Vamos contigo, Beatriz Piña, porque tienes más detalles. Buenos días.
0: Buenos días, Manuel, Carola y auditorio de Línea Directa. Así es, comentarles que con el objetivo de reconocer la labor que desempeñan las y los periodistas, especialmente por los riesgos que enfrentan en el ejercicio de su profesión, el diputado local de Morena y presidente de la Comisión de Derechos Humanos del Congreso del Estado, Pedro Alonso Villegas Lobo, presentó una iniciativa para crear el Premio Estatal del Periodismo en Sinaloa. El legislador explicó que la propuesta contempla entregar anualmente un reconocimiento al periodista que destaque por su trayectoria o desempeño, el cual consistiría en un diploma otorgado por el Congreso del Estado y un estímulo económico de 100,000 pesos. Escuchemos.
6: Presentamos una iniciativa para que el Congreso pueda tener el Premio Estatal del Periodismo, que es justamente un premio al mejor periodista del año, que serán las mismas instituciones, periodistas, medios, que podrán proponer a aquellos periodistas que ustedes crean.
0: Villegas Lobo señaló que la convocatoria permitiría que ciudadanos, instituciones, medios de comunicación y periodistas postulen a quienes consideren merecedores del galardón. El legislador expuso que la selección del ganador estaría a cargo de la Junta de Coordinación Política y la Comisión de Derechos Humanos del Poder Legislativo. Indicó que la iniciativa busca visibilizar la importancia del trabajo periodístico y reconocer a quienes diariamente informan a la sociedad pese a las condiciones de riesgo que prevalecen en entidades como Sinaloa. El diputado consideró que aunque existen reconocimientos otorgados por otras instituciones, el Congreso del Estado carece de un premio dirigido especialmente al gremio periodístico, a diferencia de otras distinciones que ya entrega en ámbitos como el deporte y otros sectores. Asimismo, sostuvo que esta propuesta representa un primer paso para fortalecer el respaldo institucional hacia las y los periodistas. De aprobarse la iniciativa, el Premio Estatal de Periodismo se entregaría cada año en enero en el marco del Día Nacional de Periodista. Villegas Lobo confió en que la propuesta contará con el respaldo de las distintas fuerzas políticas al tratarse de un reconocimiento a una actividad fundamental para la sociedad. Es la información.
3: Esto, sin duda, Beatriz, ha generado muchísimos comentarios, sobre todo porque hay quienes comentan que no es necesario como tal un premio, que el periodista está haciendo su trabajo. Otros consideran que es una forma de dignificar su labor. Incluso hay quienes han dicho que si el premio lo entrega el Poder Legislativo, existe el riesgo de que se perciba como un reconocimiento otorgado por una clase política que precisamente es objeto del escrutinio periodístico. Hay muchas vertientes sobre este tema, ¿no, Beatriz?
0: Así es, Manuel, pero sobre todo pues considero a título personal que sí es importante crear este incentivo al gremio periodístico. Como bien ya lo comentaba, pues si bien pues ya se entregan premios al gremio periodístico en distintas instituciones, pues sí es importante porque el Congreso del Estado pues al final de cuentas reconoce en otros ámbitos y sí sería bueno que reconocer también al gremio periodístico, quien a diario pues informa a la sociedad sinaloense.
3: Sin embargo, como te lo comento, es un tema con muchas vertientes, ya hay otros galardones o premios periodísticos y llama la atención quién se los gana, ¿no? A veces nadie conoce al periodista o a la periodista que se los gana, ni siquiera andan en campo, como muchos reporteros, como es tu caso, Beatriz, que todos los días salen a cubrir la nota, salen a sudar, a escribir, a quemarse las pestañas, y lo que muchos demandan es mejores condiciones para ejercer el periodismo en Sinaloa, condiciones de seguridad, que no te pase que te tengas que callar por el miedo a una amenaza o la censura, Beatriz.
0: Así es, creo que esto, este tipo de premios siempre ha causado como que mucha polémica, ¿no? Como bien lo comentas, pues a veces los ganan personas que ni siquiera pues han salido al campo a perseguir la nota, como coloquialmente dicen, ¿no? Entonces, sí hay mucha polémica sobre este tipo de premios, sin embargo, pues sí sería importante que pues se regulara este tipo de situaciones y que en realidad pues ganaran los premios personas que sí salen a diario, como bien dices, pues a entrevistar, a conseguir la nota, a perseguir la nota, ¿no? Entonces sí sería importante que se regulara este tipo de situaciones y que se le diera pues el premio, o si bien, como bien lo comentas, lo más necesario y lo ideal sería que se mejoraran también las condiciones para que pues el gremio periodístico pues pueda ejercer esta bonita labor pues con seguridad, ¿no? Pues el diputado incluso mencionaba algunos ejemplos como un periodista, que algunos periodistas, sobre todo del ámbito que cubren la nota policíaca, la nota roja, pues a diario corren más riesgo, sobre todo porque están, a veces les toca estar en medio de hechos delictivos, como ocurrió hace poquito con un periodista, ¿no? Que le tocó estar en medio de una balacera. Entonces, sí sería favorable y sería de mayor oportunidad, pues, que se pudieran ejercer el periodismo con mayor seguridad y que haya mejores condiciones, en lugar de pues seguir otorgando estos premios, como bien lo dices, que han causado polémica porque muchas veces pues los ganan personas que ni siquiera pues los conoce uno, no los ubica, no, y que a lo mejor sí son periodistas, pero pues no los vemos a diario como a otros compañeros, no, que a diario persiguen la nota pues en el territorio a lo largo y ancho en el territorio sinaloense. Manuel,
3: sí, definitivamente. Voy a leer un comentario de Isma Shaher, sí, aquí en la cajita de comentarios de Facebook, donde usted nos puede dejar sus comentarios. Dice que se deje de cosas. Los reporteros prefieren seguridad, protección y no premios. Está fuerte el comentario. Y no premios, ahí lo vamos a dejar. Para no ofender a nadie. Así es, Beatriz. Que tengas excelente día y gracias por la información.
0: Igualmente, que tengan excelente día, Manuel y Carola.
3: Pues queda la duda. ¿Premio a los reporteros, a los periodistas? Positivo, da para debate, ¿no, Carola?
1: Sí, justamente, y es que tiene varias aristas de análisis, sobre todo desde que comentaba a Beatriz que es importante que se reconozca el desarrollo periodístico, pero también hay muchas carencias, ¿no?, en el gremio, así que da para debate, es importante este tema también abordarlo, pero bueno, lo vamos a dejar para seguir platicando más adelante, y por lo pronto vamos a seguir con más información. Vamos a la sección vamos a la sección de seguridad.
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3: Y empezamos en la zona sur con Juan Gabriel Franco. ¿Qué tal, Juan Gabriel? ¿Qué nos tienes? Buenos días.
7: Buenos días, Manuel. Buenos días, Carola. Y al auditorio, una persona sin vida por impactos de arma de fuego, otra más lesionada y dos menores con crisis nerviosa, fue el saldo de tres ataques armados en diferentes lugares de la ciudad la noche de ayer viernes 17 de julio. El primer reporte se registró por las avenidas Manuel J. Cloutier y Mutualismo en la colonia Lomas de Lébano. Aquí se informó que hombres armados dispararon tres ráfagas de fusil contra una persona para luego huir del lugar. Ante la gravedad de sus lesiones, el hombre fue trasladado a un hospital para su atención médica a bordo de una patrulla. Minutos después, se reportó por el número de emergencias un ataque a balazos en una vivienda del Infonavit Alarcón. Al llegar al lugar, los elementos preventivos localizaron a un hombre lesionado en la sala del inmueble y Bomberos Veteranos Mazatlán procedió pues a cortar la cadena y candado para que los paramédicos entraran. Lamentablemente se informó que la víctima ya no contaba con signos vitales, y cuando se atendía este hecho en el Infonavit Alarcón, El personal de C4 reportó un tercer ataque a balazos en un domicilio en Hacienda del Seminario. Ahí paramédicos de bomberos veteranos atendieron a dos menores con crisis nerviosa y afortunadamente pues ahí no hubo otras personas lesionadas. En otros hechos, un hombre también fue asesinado a balazos afuera de un negocio de venta de cerveza ubicado por la calle Emiliano Zapata en la colonia Valles del Ejido. De acuerdo a testigos, al lugar llegaron hombres armados y dispararon sobre la persona que cayó sin vida entre unas motocicletas de reparto. También en la colonia Santa Teresa se reportó otro ataque y en total, pues la noche del viernes, pues ya suman 5 ataques perpetrados en tan solo 2 horas. En otra información, la Fiscalía General del Estado, a través de la Fiscalía Especializada en Desaparición Forzada de Personas, emitió una ficha de localización protocolo ALBA para dar con el paradero de la menor Miranda Fernández Díaz, desaparecida el día jueves 16 de julio, cuando salió de su domicilio en la colonia Pueblo Nuevo, en el municipio de Escuinapa. Se desconoce cómo iba vestida al momento de salir de su casa y como señas particulares tiene un tatuaje en el antebrazo izquierdo con la figura de una cruz, en la mano izquierda la letra J con números y otro en el glúteo derecho con las figuras de unas cerezas. Cualquier información que ayude a dar con el paradero de la joven, la Fiscalía puso a disposición los teléfonos 800-890-9092 y 667-715-5588. Y ya para finalizar, también las autoridades municipales dieron a conocer la detención de 2 motociclistas armados y que se presume habían atentado a balazos contra una persona en la colonia Lomas de Lébano la noche del viernes. Se trata de Samuel O, de 30 años, y Eric Jaciel, de 18, quien presentó una herida de arma de fuego en el muslo derecho, por lo que fue trasladado a un hospital para su atención médica. Así la información, Manuel.
3: Gracias, Juan Gabriel Franco, con la información de la zona sur.
7: Buenos días.
3: Buenos días.
1: Y vamos a la zona centro de Sinaloa con nuestro compañero Giovanni Elizalde y el asesinato de un repartidor de comida. Vamos contigo, Giovanni. Buenos días.
8: ¿Qué tal, Carola? Auditorio Manuel, muy buenos días. Para comentar, como bien lo dices, un repartidor de comida que se trasladaba en una motocicleta fue asesinado a balazos anoche al momento en que circulaba por una de las calles de la colonia Recursos Hidráulicos en la ciudad de Culiacán. El occiso no fue identificado, solamente se dio a conocer que usaba playera negra, chor negro, tenis del mismo color y circulaba por la calzada de Recursos Hidráulicos, muy cerca de lo que es la glorieta a Cuauhtémoc, o la como es conocida, la canasta. Y bueno, fue privado de la vida por hombres armados que le dispararon en repetidas ocasiones, por lo que vecinos del lugar denunciaron ante la autoridad para que acudieran y finalmente el cuerpo fue retirado hacia el servicio médico forense. Carola, Manuel, auditorio, mi reporte.
1: Ahí tenemos, Giovanni, gracias.
8: Buenos días.
1: Buenos días, es la información en la zona centro y con esto cerramos la sección policíaca.
2: Te mostraremos los sucesos policíacos en nuestra siguiente entrega.
1: Y con esto salimos un corte, regresamos con más información con el Santoral, las felicitaciones. Si está festejando algo especial, es momento de mandarnos un mensajito y aquí les ponemos las mañanitas. Ya volvemos.
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10: Sábado 18 de julio es el día 199. Quedan 166 días para finalizar el año 2026. Rapidísimo se nos está yendo el tiempo. Y es santo de quienes llevan por nombre Federico Bruno Arnulfo. También se celebra el aniversario luctuoso de nada más y nada menos que de Benito Juárez García, el benemérito de las Américas. Es el Día Internacional de la Vaquita Marina, proclamado por el Programa de Naciones Unidas para el Medio Ambiente para proteger este mamífero en peligro de desaparición a causa de la pesca ilegal. Día Mundial de la Escucha se celebra para reflexionar acerca de cómo los sonidos afectan nuestra vida cotidiana. Y es que el mundo de los sonidos es increíble. Simplemente cada lugar, cada región, cada rincón tiene su propia característica. Y si prestamos más atención y abrimos este sentido, nos daremos cuenta de grandes cosas. Gracias a ese sentido, por supuesto, podemos tener esta conversación, puede escucharme. Y también, si nos manda mensajito de WhatsApp, puedo escucharlos, por supuesto que sí. Hoy cumple 94 años el señor Regino Zúñiga Leal. Escucha en Bachobampo número 2 en Ahome, lo felicita toda su familia. También nos comentan por acá, buenos días, me puede hacer el favor de felicitar por su cumpleaños a Reina Isabel Chávez Arce. Ella escucha en Guasave de parte de Olga y de sus amigas. Gracias, excelente fin de semana. Por supuesto que sí, un abrazo, una felicitación a Reina Isabel Chávez Arce. Y por acá son varios los comentarios que nos están dejando. Abelardo Alcaraz Armendariz nos dice, buenos días, para que feliciten a mi amada hija Diana Jocelyn Alcaraz Chacón hoy en su cumpleaños. Un abrazo enorme, por supuesto. Moni Rábago, quiero felicitar a mi hija Rosa Sandoval. Hoy cumpleaños, es en Escondido, California. Por supuesto, un abrazo para ella. Muy buenos días, dice, este mensaje es para felicitar por su cumpleaños a la señora María Dolores Murillo Corrales, que se encuentra en la ciudad de Monterrey cumpliendo años este día muy especial, de parte de sus padres Sergio Murillo y Patricia Corrales, de sus hermanos. Le deseamos lo mejor en este día, mandándole muchos besos y abrazos, deseándoles que no se enoje. ¿Algo le sabrán? ¿Será muy enojona? Saludos para todos y excelente día. Buenos días, nos dicen por acá. Felicite al señor Camilo Rivera, que está cumpliendo años. Hoy nos escucha en Potrero de Cancio Choix, de parte de su mamá y hermanos. Muchas gracias. David Leiva dice, quiero felicitar a mi esposa Adela Verdugo, porque mañana llega al sexto piso. Felicitaciones adelantadas, ya que mañana no hay programa, por supuesto. Por acá nos deja también María Elisa Beltrán, felicidades a mi yerno Víctor Félix Sánchez. Saludos para todos, para toda la audiencia. Cumpleaños también Cristóbal González en Guasave. Vamos a tener pozole y los invito, dice. Ah, conste, ¿eh? Luego no se raje. Melesio Valenzuela, feliciten a Camila Valenzuela, que está cumpliendo 10 añitos de parte de su abuela y de su abuelo. Y bueno, nos están llegando muchísimos comentarios. Acá Ernesto Rodríguez también se reporta. Excelente día. Laura Elena Salazar Puerta, Melesio Valenzuela, felicitan a Camila, no es el que nos comentaba que cumple 10 años de su abuela y su abuelo. Y Con esto nos vamos a las mañanitas.
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11: Muchas felicidades a ustedes que festejan algo especial y seguimos con más información. Vamos a la sección agropecuaria con Blanca Peinado.
8: Ya empieza la sección agrícola y pesquera y empiezan también los próximos 100 años cosechando éxitos con Pioneer.
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13: Muy buenos días, les saludamos este sábado 18 de julio de 2026 y aquí le tenemos la sección agropecuaria y pesquera de Línea Directa. Se acerca la fecha límite para liquidar los créditos y es bajo el porcentaje de los agricultores que han podido pagar, y sobre este problema financiero del sector nos precisa Rogelio Félix.
14: El presidente de la Asociación de Agricultores del Río Culiacán, Roberto Basúa Campaña, manifestó su preocupación por la baja recuperación de los créditos otorgados por FIRA, la banca y las casas comerciales a los productores que sembraron maíz en el presente ciclo agrícola otoño-invierno 2025-2026. En entrevista, mencionó que a 6 semanas del vencimiento de los empréstitos agrícolas apenas se tiene un cumplimiento de pago entre el 50% y 55% de la cartera crediticia. Admitió que el sector productivo del Valle de Culiacán enfrenta uno de los escenarios financieros más complejos de los últimos años, el cual podría derivar en dejar sin sembrar una importante superficie de tierra.
15: Vemos ahorita un agricultor muy golpeado financieramente, pues la recuperación de la cartera está lenta, digo, se habla de un 50, un 55% en FIRA y en los bancos, esa es la recuperación. Los créditos se vencen el último día de agosto, todavía quedan como 6 semanas.
14: En Línea Directa, Rogelio Félix.
13: Como una forma de fortalecer las actividades primarias en el país, el Frente para la Defensa del Campo Mexicano trabaja en proyectos para incentivar el autoconsumo entre agricultores y ganaderos, declaró el delegado en Sinaloa de este organismo, Baltasar Valdés Armentía.
16: Porque también queremos generar algunos proyectos que nos ayuden a intervenir en la cadena de suministro. Esto quiere decir, por ejemplo, Chihuahua va a echar a andar un proyecto ganadero donde se va a consumir maíz, sorgo, y esto de alguna manera hacer una especie de agricultura cerrada donde los productores a nivel nacional nos organicemos para que la producción la consumamos nosotros mismos.
13: En información del sector de la pesca, aparece en la costa del municipio de Angostura el pez toro y pone en alerta a los cooperativistas. Sabas Espinosa nos da a conocer a qué se debe la preocupación de los pescadores por estos ejemplares en el mar.
17: La aparición masiva del llamado pescado toro mantiene en alerta a las cooperativas pesqueras de Sinaloa, luego de que productores detectaron que esta especie consume grandes cantidades de camarón, uno de los principales recursos que sostienen la economía de cientos de familias de la costa. El presidente del Frente de Auténticos Pescadores, Rosario Martínez Santos, informó que las organizaciones pesqueras ya comenzaron a coordinarse para retirar la mayor cantidad posible de estos ejemplares de las bahías, al considerar que representan una presión adicional para una actividad que ya enfrenta diversos desafíos ambientales y económicos. Explicó que este pez existía en la región, pero nunca en la cantidad que actualmente se observa. Hoy, dijo, su presencia se extiende prácticamente por las bahías de Sinaloa, desde los límites con Sonora hasta el sur del estado, lo que ha despertado preocupación entre los pescadores por el impacto que pudiera tener sobre las poblaciones de camarón.
18: Le hicimos lactosis a un toro y tenía 14 camarones enteros en la panza. Son súper depredadores, ese animal no se miraba tanto antes. Lo estamos organizando las cooperativas para sacarlos del mar.
17: Para Línea Directa informó Tabat Espinosa.
13: De esta manera cerramos la sección agropecuaria y pesquera de Línea Directa. Que tenga usted un excelente día.
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11: Y con la información de la Comisión Nacional del Agua, vamos a ver cómo se encuentran las presas de Sinaloa en estos momentos. Iniciamos con la presa Luis Donaldo Colosio, la Huites en Choice, se encuentra al 30.6% de su capacidad. La Miguel Hidalgo, el Maone, en el Fuerte también se encuentra al 12.6%. José Ortiz de Domínguez, el Sabino, en el Fuerte al 14.6%. Gustavo Díaz Ordaz se encuentra en el municipio de Sinaloa con 29.7% de su capacidad. La presa Guillermo Blake Aguilar, también en el municipio de Sinaloa, al 24.6%. La Eustaquio Buelna en Salvador Alvarado, al 11.3% de su capacidad. La Adolfo López Mateos, el Barejonal, al 16.9%. La San Alona en Culiacán, al 27.9%. Juan Guerrero Alcocer, el Vinoramas, también en Culiacán, al 15.2%. José López Portillo, el Comedero, en Cozalá, al 23.6%. Y Laurelio Benassini, el Salto, en el Otro, al 58.4% de su capacidad. Tenemos que las presas de Sinaloa en su conjunto se encuentran al 22.7% de almacenamiento.
8: Espera la siguiente información sobre el estatus de las presas en Sinaloa.
10: Es parte de la información precisamente de las presas, de cómo se encuentra, y hablando de temas productivos en el estado, ya se realizó la primera mesa de diálogo entre las comunidades, los ambientalistas, los empresarios, en torno al proyecto de GPO. Vamos contigo, Mireya Trejo, tú nos tienes más detalles. Buenos días.
20: Muy buenos días, Manuel, auditorio de Línea Directa. Pues después de más de 4 horas de reunión, concluyó ayer la primera mesa de diálogo denominada Comunidades Indígenas y Vigilancia Ambiental, programada por el Gobierno de México con representantes del colectivo Aquino y de la empresa Gas y Petroquímica de Occidente. Al culminar este primer encuentro de 5 mesas de diálogo que están programadas entre las partes para la instalación de la planta de amoníaco para fabricar fertilizante del proyecto, pues, Gas y Petroquímica de Occidente en el puerto de Topolobampo, el representante del gobierno federal, Mauricio Rodríguez Alonso, informó que se acordó que este tema se concluirá el próximo jueves.
21: Al concluir esta primera mesa, desde el gobierno, el colectivo, la empresa, reconocemos la disponibilidad de las partes y de los académicos para llevar a cabo este primer ejercicio. Se expresaron distintos puntos de vista respecto del formato originalmente planteado.
20: El funcionario dijo que los integrantes del colectivo expusieron las características que generaron que la Bahía de Huira fuera considerada como sitio Ramsar y la actualización respecto a la biodiversidad, en el entendido de que este tema se concluirá el próximo martes, tanto por la empresa como por el colectivo. Además, añadió que quedó claro que el diálogo es necesario y posible, y que derivado de esta mesa se podrán adoptar decisiones que trasciendan a las comunidades de la Bahía, la pesca y a la región de Topolobampo. Por su parte, los activistas del colectivo Aquino, como la académica investigadora del CIDIR del Instituto Politécnico Nacional, Diana Escobedo Urías, manifestaron una vez más que no están en contra de GPO ni del desarrollo industrial de la región, sino de la ubicación donde se construye la planta, por ser la Bahía de Huira un sitio Ramsar protegido, Patrimonio de la Humanidad. Por su parte, GPO reiteró su disposición a colaborar y a proporcionar información técnica, mientras que las comunidades y organizaciones, pues, presentaron observaciones para revisar en etapas futuras. En esta reunión se valoró positivamente mantener abiertos estos espacios de diálogo para abordar temas complejos y fortalecer la comunicación entre todas las partes involucradas. Y hoy, Manuel, hoy sábado está programada la realización de la segunda mesa de diálogo con el tema desarrollo de proyectos productivos para la región. Reunión, mesa de diálogo que iniciará a las 11 de la mañana, igual que el día de ayer. Esperemos, pues, que no sea tan prolongada, no tarde más de 4 horas como fue el día de ayer, Manuel. Es el reporte.
10: Gracias, Mireya Trejo. Buenos días. Estaremos muy pendientes del seguimiento de los acuerdos que se logran en estos encuentros. Buenos días.
20: Muy buenos días.
10: Pues ahí está, precisamente, esperemos que se logren acuerdos importantes en beneficio del medio ambiente, de las diversas especies que habitan en la Bahía de Huira, sobre todo también de la población y el desarrollo de Sinaloa, Carla.
11: Esperemos que sí, Manuel, y le estaremos dando el seguimiento oportuno. Y hablando de temas productivos y del sector empresarial también, la diversificación económica se ha convertido en una necesidad para Guasave. Luego de 2 años consecutivos marcados por la crisis en el sector agrícola, empresarios del municipio advirtieron que la economía local resiente una fuerte disminución en el circulante, situación que ya impacta al comercio, los servicios y otras actividades productivas. El dirigente empresarial señaló que la dependencia del municipio hacia la agricultura continúa siendo uno de los principales factores de vulnerabilidad económica, ya que cuando el campo enfrenta malos resultados, el efecto se extiende prácticamente a todos los sectores.
0: Guasave tiene que desprenderse de depender tanto de la agricultura, porque cuando al agricultor le va mal a la mayoría. Tenemos que buscar que Guasave se industrialice más, que vengan más empresas a invertir acá. Tenemos una situación privilegiada geográficamente, 800 kilómetros de la frontera.
11: Y empresarios de Coparmex en Guasave señalaron que durante 2025 la severa sequía redujo considerablemente la superficie de siembra, lo que provocó una importante disminución en los ingresos de los productores y, por consecuencia, en la derrama económica del municipio. Estiman que entre 8.000 y 10.000 millones de pesos dejaron de circular en Guasave debido a la baja actividad agrícola. Esperemos pues que poco a poco se vaya recuperando el sector, porque es muy, muy importante para esa zona de Guasave y también para Sinaloa.
10: Sí, efectivamente, Carola, Sinaloa es un estado eminentemente agrícola que tiene mucho potencial en ese sentido. Sin embargo, es necesario diversificar, apostarle a otros rubros de la economía, sobre todo para cambiar, salirnos de este paradigma que durante años nos mantiene en una constante situación de estancamiento. La inseguridad ha contribuido a ello, pero también la falta de una buena administración en los propios negocios, del apoyo a las propias pequeñas y medianas empresas que son el motor de la economía, las empresas de servicio. Y bueno, a pesar de esto, hay talentos, hay personas que están sobresaliendo. Ahí mismo en Guasave, por ejemplo, un estudiante que va a llegar a Seúl precisamente con su talento, con su capacidad, con su constancia. Y vamos con este reporte de Jonathan Espinosa. Buenos días, ¿qué tal, Jonathan?
19: ¿Qué tal, Manuel, Carola y auditorio de Línea Directa? Pues el esfuerzo, la preparación y la constancia llevarán a la estudiante Olivia Fierro Siqueiros de la licenciatura en Mercadotecnia de la Facultad de Ciencias Económicas y Administrativas Guasave de la Universidad Autónoma de Sinaloa a cumplir uno de sus mayores objetivos académicos, realizar una estancia de movilidad internacional en la Hanyang University Erika Campus en Seúl, Corea del Sur. La joven universitaria vivirá una experiencia que le permitirá fortalecer su formación profesional en un contexto internacional, al tiempo que ampliará sus conocimientos mediante el intercambio académico y cultural con estudiantes de diversas nacionalidades, consolidando una visión global de su profesión. Escuchemos.
22: Voy a ir a Hanyang University Erika Campus, ubicada en Ansan, Corea del Sur. Esto me emociona mucho porque siempre me ha llamado la atención la cultura y creo que es una buena oportunidad para desenvolverme en un país totalmente distinto. Estoy segura que tanto yo como mis compañeros seguiremos poniendo el nombre de la Universidad Autónoma de Sinaloa en alto, porque somos grandes, somos UAS.
19: Durante el acto de despedida, el vicerrector de la Unidad Regional Centro Norte, Mario Soto Velázquez, destacó el trabajo que realiza la Facultad de Ciencias Económicas y Administrativas para promover la movilidad estudiantil, una estrategia que permite a los jóvenes ampliar sus horizontes académicos y desarrollar competencias en escenarios internacionales. El funcionario universitario señaló que este tipo de programas representa pues una oportunidad para que los estudiantes fortalezcan su preparación profesional, conozcan nuevas formas de enseñanza y regresen con experiencia que contribuya a su desarrollo integral. Manuel, Carola, el reporte.
10: Sin duda alguna, pues ejemplos a seguir, jóvenes que ponen en alto a Sinaloa y que engrandecen precisamente, siempre lo hemos dicho aquí, Sinaloa es grande, con grandes talentos, con personas que le aportan, y este es sin duda alguna un ejemplo. Gracias, Jonathan Espinosa.
19: Muy buenos días.
10: Buenos días. Pues ahí es, Carola, este tema que te comento en relación a apoyar al talento, impulsar precisamente estos cambios, estas transformaciones, tiene tantas cosas positivas Sinaloa y hay que descubrirlas, hay que impulsarlas y hay que sobre todo explotar esos talentos para el beneficio y el crecimiento de nuestra región.
11: Sí, justamente, y pues darlas a conocer sobre todo este tipo de ejemplos para motivar a otros jóvenes también a seguirlos, sobre todo destacar lo bueno y lo bonito que tiene Sinaloa en cuanto a talento en los jóvenes y que puedan desarrollarlo también aquí en el estado. Y en más de los temas, vamos con información de nuestra compañera Jessy Jauregui, y es que un total de 102 personas fueron valoradas durante la jornada de captación de pacientes con cataratas organizado por la Dirección de Salud del Ayuntamiento de Ahome, de las cuales 50 aceptaron incorporarse al programa de cirugías. Así lo informó la titular de la dependencia, Marisabel Astorga Soto. La funcionaria municipal explicó que esta estrategia busca facilitar el acceso de la población a tratamientos especializados para recuperar la visión y mejorar su calidad de vida. Astorga Soto detalló que el Ayuntamiento de Ahome apoyará a los pacientes seleccionados con la realización de electrocardiogramas, estudios de laboratorios, gota ofáltica y medicamentos.
1: Sí, se captaron 102, de los cuales 50 decidieron entrar en el programa. Vamos a realizar, no sé, en un mes más, otra captación ya. Salud Municipal va a poner el electrocardiograma, vamos a poner unas gotas, vamos a poner exámenes de laboratorio, y pues vamos a hacerlas en colaboración con una empresa privada de salud y visión contra la ceguera.
11: Además destacó que la beneficencia pública aportará los lentes intraoculares y materiales necesarios para los procedimientos que se requieran. Es importante, Manuel, apoyar sobre todo estas jornadas. Me gusta mucho destacarlas porque son personas que muchas veces no tienen recursos económicos para poder realizarse este tipo de estudios y sobre todo las cirugías que muchas veces en el mercado son, digamos, muy costosas, y este tipo de campañas, programas son muy importantes para apoyarlas.
10: Sí, definitivamente, y que estamos hablando de operaciones que son inalcanzables para muchísimas personas. E incluso, ¿cuánto te cuestan unos lentes, Carola, y estas campañas, estas, pues de alguna manera, programas de apoyo a la población acercan la posibilidad de tener una mejor calidad de vida, y eso es muy positivo?
11: Así es, y justamente importantísimo pues destacarlo. Y vamos a salir a un corte y regresamos con más información.
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11: Continuamos con más en la emisión sabatina de Línea Directa. Gracias por seguir con nosotros. Y en más de la información, vamos al ámbito de salud con nuestra compañera Carmen Mesa, que nos habla sobre el cáncer de mama en Línea de la Salud.
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30: Se estima que entre el 40 y el 60% de las pacientes con cáncer de mama pueden requerir una mastectomía, lo que representa una esperanza y una mayor calidad de vida de las pacientes, informó el cirujano plástico y estético reconstructivo del ISSSTE, Cristian Valenzuela Madero.
32: No, pues imagínate, después de llevar su proceso de cáncer, sobrevivieron al cáncer y luego ya terminar su etapa de reconstrucción, pues ellas están felices, están encantadas, le dan carpetazo, digamos, a su proceso, que es, te imaginarás, es muy difícil. Y cuando ellas ya se ven totalmente reconstruidas, como antes de su enfermedad, y te imaginarás, o sea, ellas están encantadas.
30: Reiteró el llamado a las mujeres sobrevivientes de cáncer de mama a aprovechar el programa gratuito de reconstrucción de mama y registrarse antes del 6 de agosto para iniciar su proceso de valoración médica y acceder de manera gratuita a este beneficio.
32: La paciente tiene que estar libre de cáncer por un año. Oncólogo médico, oncólogo quirúrgico, ya te dio de haber dado de alta y te dijo que puedes continuar ya con este proceso. Es llegar a esa población que no tiene el recurso para realizarse estos procedimientos. Hay campañas abiertas en Seguro Social, en ISSSTE, en Secretaría, pero hay pacientes que aún siguen sin tener derecho a biencia. Es más bien para estos pacientes que pues no tienen a dónde acudir, no tienen el recurso para ello.
30: Precisó que las técnicas empleadas como el uso de expansores y prótesis mamarias permiten obtener resultados favorables que contribuyen significativamente a la recuperación física, emocional y a la calidad de vida de las pacientes.
32: Imagínate que te digan, te hicimos los estudios, tienes cáncer, pues ahora hay que realizarte una mastectomía, que es pues la amputación del seno, de los dos senos en algunos casos. Imagínate el choque en tu vida. Obviamente, primero piensas, sí, claro, no quiero tener cáncer, hágame lo que tenga que hacer, pero una vez que sales del cáncer, pues ya tienes esa amputación. Entonces, muchas pacientes dicen, bueno, pues ya no tengo cáncer, pero aunque digas, ya te salvé o ya saliste de esta enfermedad, ya no quedaste como estabas. Entonces es cuando buscan este tipo de, esta etapa ya final.
30: El cirujano plástico plástico y estético reconstructivo del ISSSTE, Cristian Valenzuela Madero. Agregó que la Secretaría de Salud de Sinaloa, en coordinación con la Beneficencia Pública Estatal y el voluntariado, lanzó

0: Buenos días, Manuel Carola. Aquí les van las 6 noticias más relevantes de esta semana. Hay avances en el caso de Ismael El Mayo Zambada, pues la Fiscalía General de la República ha confirmado que el Jando fue el piloto que llevó a Estados Unidos a El Mayo. En más información, detienen a 2 armados en Culiacán y están siendo investigados por presunto nexo con el ataque de los diputados de Movimiento Ciudadano, Sergio Torres y Eli Montoya. Mientras que en Sinaloa siguen los despliegues del grupo interinstitucional y tras una persecución y enfrentamiento a balazos, se registró un operativo en Costa Rica perteneciente a Culiacán. Se logró la detención de 3 civiles armados y 2 civiles resultaron abatidos. Se reportó aseguramiento de vehículos, droga y también de armas. Además, en información nacional, el exgobernador de Baja California, Ernesto Rufo, fue detenido por delincuencia organizada y huachicol. La orden de captura contra el panista fue por posible comisión de los delitos de delincuencia organizada y contrabando de combustible. Ya circularon las primeras imágenes de su detención. Mientras tanto, en el estado de Sinaloa, la fiscal general del estado, Claudia Zulema Sánchez Tocondo, confirmó que se han registrado 46 feminicidios de enero al 12 de julio. Algunos de ellos están relacionados con venta de drogas, pero explicó que no significa que las víctimas se dedicaran a comercializar narcóticos, sino que la relación se encuentra donde fueron privadas de la vida. Por último, en información que le interesa al estado para el tema económico, Sinaloa ha registrado una suma de 2.9 millones de turistas y Mazatlán ya ha registrado el 80% de ocupación hotelera de cara a las vacaciones de este 2026. Y estas fueron las noticias más relevantes de esta semana. El seguimiento a través de la web de Línea Directa Portal.com y nos vemos el siguiente sábado.
1: Gracias a Julieta Tolosa por toda la información. Hay más noticias, por supuesto, aquí estaremos compartiéndolas, incluso noticias deportivas también, Carola, porque han sido días de pasión, de emoción con la fiesta futbolera que pues tú has visto cómo nos hemos volcado precisamente ante los partidos que nos han generado adrenalina y emoción.
2: Así es, y sigue la fiesta futbolera, así que vamos con esta información.
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2: Y vamos con Óscar Arrieta, ya está listo con la información. Te saludo, Óscar, buenos días.
5: Muy buenos días, Manuel, buenos días, Carola, y a todo el auditorio de Línea Directa. Pues la justa veraniega, lamentablemente para millones de aficionados, ya está cada vez más cerca de llegar a su final. Y será este mismo sábado 18 de julio, cuando en punto de las 2 de la tarde para Sinaloa, se lleva a cabo el juego por el tercer lugar. Muchos dicen el duelo de los mejores perdedores, un duelo que tal vez ya no tiene tanto ese sabor mundialista por tratarse de 2 selecciones ya eliminadas, pero pues bueno, será a las 14 horas de Sinaloa cuando suene el silbatazo inicial en Miami y de pie al Inglaterra frente a Francia. Recordemos, Francia viene de caer 2-0 ante España en las semifinales, mientras que los británicos cayeron en un partido no apto para cardíacos ante Argentina en los últimos minutos, y fue así como ambas selecciones se despidieron de su lugar en la gran final. Sin embargo, el día de hoy se disputan el último lugar del podio de triunfadores. Y como caso curioso, en el equipo francés, Ousmane Dembélé y Kylian Mbappé pueden convertirse en caso de triunfo en el octavo y el noveno jugador en toda la historia de la competencia en tener todas y cada una de las medallas del podio. ¿A qué me refiero con esto? En Rusia 2018 obtuvieron el oro al ser campeones. En Qatar 2022 se quedaron con la plata después de ser subcampeones. Y ahora tienen en sus manos la oportunidad de ganar el bronce y llevarse a casa el tercer lugar. Algo que en 96 años de historia tan solo 7 jugadores han logrado conseguir, y ahora Mbappé y Dembélé tienen en sus manos ser el octavo y el noveno en ese selecto grupo de jugadores. Pero lo bueno será el día de mañana, domingo 19 de julio, cuando en punto de las 12 del mediodía suene el silbatazo inicial, pero ahora en Nueva York, dando pie a un mínimo de 90 minutos.

0: en la gran final de esta justa veraniega, España que enfrenta a Argentina. Un duelo de poder a poder donde los argentinos tienen en sus manos la oportunidad de convertirse en bicampeones de este certamen y sumar así su cuarta estrella de campeonato del mundo. Pero para ello tienen enfrente a una España revolucionada con una sangre joven que viene peleando y peleando bastante fuerte. Ya vimos que han ido de menos a más después, desde ese empate de Buda ante Cabo Verde hasta una semifinal excelente por parte de los ibéricos para vencer 2-0 a Francia y eliminar así al gran favorito de este certamen para instalarse en esta pelea por el campeonato y querer sumar su segunda estrella de campeonato mundial. Por otro lado, una Argentina que tal vez con más contundencia de cara al arco que un buen fútbol le ha bastado para abrirse camino con destino a esta ronda final y tener en sus manos la oportunidad de un más que anhelado bicampeonato para el equipo sudamericano. Una final de poder a poder que les recuerdo será el día de mañana, domingo 19 de julio, en punto de las 12 de Sinaloa. Será cuando arranque este compromiso, el España frente a Argentina, que tendrá a miles de millones de espectadores pendientes a lo largo de un mínimo de 90 minutos de fútbol con sede en la Gran Manzana. Manuel Carola y auditorio, así el reporte.
1: Y muchas gracias, Oscar. Con esto cerramos esta sección tan importante y no se pierda mañana esta final que se pondrá muy buena.
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4: Y hablando de deportes, ¿qué ha pasado en el Cerro de la Memoria con estos ciclistas que abrieron ciertos caminos, pero que de alguna manera generaron inconformidad entre los senderistas por la afectación a la vegetación que estaban provocando? Vamos contigo, Jessy Jauregui, porque nos tienes detalles de lo que ha pasado en ese sentido. Buenos días.
5: Buenos días, Manuel Carola, auditorio de Línea Directa. Efectivamente, y es que senderistas y deportistas clausuraron este viernes el sendero que aseguran fue abierto recientemente por un grupo de ciclistas de montaña mediante el retiro de vegetación nativa y rocas en el Cerro de la Memoria, medida que adoptaron para evitar mayores afectaciones al ecosistema y permitir que las lluvias favorezcan la recuperación natural del área. Los participantes señalaron que la conservación de la vegetación del cerro es fundamental para mantener el hábitat de diversas especies de aves, reptiles y otros animales que encuentran refugio en este espacio natural, considerado uno de los sitios más emblemáticos de Los Mochis. Y es que la mañana pues recorrieron de nuevo el camino, estuvieron documentando el día de ayer con fotografías y videos los daños que afirman fueron ocasionados durante la apertura del sendero, y pues con este material buscan demostrar que sí existieron afectaciones al ecosistema, esto en respuesta a las declaraciones de autoridades municipales que sostuvieron que no hubo daño ambiental. Sin embargo, pues con esta medida, luego de delimitar todo el área, ellos lo que están esperando es que llueva en la ciudad de Los Mochis y esto revitalice de nuevo la vegetación para que vuelva a convertirse en verde esta área que lamentablemente, de acuerdo a las fotografías y videos, sí podemos ver que hubo afectación a algunos de los arbustos, así como también al área de suelo.
4: Sí, definitivamente estamos viendo las imágenes que compartieron en ese sentido. Y es que se puso muy de moda desde hace algunos años esta actividad de visitar los cerros, el senderismo como tal, el cual no afecta directamente a la vegetación, pero ya cuando introducimos bicicletas o cuando incluso no somos responsables con la propia basura o desechos que llevamos, ahí es cuando empezamos a afectar estos entornos naturales, Jessy.
5: Así es, y luego es importante aquí destacar y sí decirlo, no son todos los ciclistas, de hecho hay inconformidad de otros grupos de ciclistas por las acciones que se realizaron, porque ellos realizan esta actividad física en el Cerro de la Memoria siempre de una manera afín, es decir, protegen, incluso algunos de estos grupos plantan árboles para reforestar el cerro, así que no es culpa de todos los ciclistas esta acción, es solamente de un pequeño grupo de deportistas que lamentablemente pues tomaron estas decisiones y afectaron algunos de los arbustos, pero también otros deportistas están tomando nuevas medidas en búsqueda de volver a reverdecer el Cerro de la Memoria y más con la cercanía de las lluvias.
4: Y esto es muy positivo, Jessy, porque nos habla de que hay más deportistas conscientes que están cuidando, que están preservando estos entornos, porque como te lo comento, lamentablemente hay quienes van ahí por la fotografía, por la selfie, incluso encienden fogatas generando afectaciones, y esto pues no va acorde a lo que los otros deportistas, los que sí son conscientes, pues aprueban o realizan en estas zonas.
5: Sí, hay que decirlo, hace unos días detectaron 3 incendios provocados, no de deportistas, sino de otras personas ajenas totalmente a la comunidad que de manera empática conviven en este emblemático lugar. Pero lo importante es que la mayoría de las familias y deportistas que acuden al Cerro de la Memoria, la verdad, siempre lo hacen con mucho amor y con mucho cuidado.
4: Hay que cuidar el Cerro de la Memoria y los espacios recreativos, espacios sobre todo de la naturaleza. Gracias, Jessy. Buenos días. Que además tiene una vista muy bonita el Cerro de la Memoria, Carola.
6: Sí, hay que cuidar, y es un patrimonio que tiene los Mochis, así que hay que cuidar y respetar nuestro entorno natural, sobre todo que se puede disfrutar, ¿no?, por las familias y estos ciclistas, pero muy bien por los grupos que están pues apoyando la naturaleza y están pues realizando actividades, ¿no?, para reforestar esta zona. Y en más de los temas, vamos a ir con nuestro compañero Félix Rodríguez, y es que aunque esté lloviendo, las altas temperaturas persisten y es importante tomar medidas de prevención, son recomendaciones de Protección Civil. Vamos a este reporte.
7: Ante las altas temperaturas que se han presentado en la entidad y el incremento de los fenómenos climáticos en el Océano Pacífico, el llamado de la autoridad a la ciudadanía es a mantenerse alerta para disminuir al máximo los riesgos, aseguró Roy Navarrete Cuevas. El director general del Instituto Estatal de Protección Civil advirtió que se están cumpliendo los pronósticos del calor extremo y el incremento de la actividad en el Océano Pacífico, señalados por el Consejo Estatal de Protección Civil cuando instaló el puesto de comando para atender cualquier emergencia ante fenómenos naturales.
8: Las temperaturas que tenemos en estos tiempos siempre son normales año con año. Aquí tendremos temperaturas hasta 36 grados, lo que es en el centro y norte hasta 42 grados centígrados. Es por ello que estas temperaturas y la humedad que está entrando, tenemos inestabilidades atmosféricas que nos favorecen con el tema de la lluvia.
7: En este sentido, pidió a la ciudadanía no bajar la guardia en el autocuidado para prevenir afectaciones por el calor extremo, con acciones como la hidratación constante, incluso sin tener sed, evitar exponerse al sol por largos periodos y evitar actividad física intensa en la hora pico. Navarrete Cueva señaló que el incremento de las temperaturas en el mar están impulsando la vaporización y con ello cualquier fenómeno natural en el Pacífico puede tomar más fuerza. De ahí la importancia de que familias, comunidades y empresas cuenten con un plan de acción ante emergencias. Un plan de acción incluye ubicar las zonas seguras, rutas de evacuación, un punto de encuentro, así como la preparación de una mochila de emergencias. Para Línea Directa, Félix Rodríguez.
6: Gracias a Félix Rodríguez por esta información. Hay que seguir las recomendaciones de Protección Civil sobre el calor extremo, pero también sobre las lluvias. Hay que tomar las precauciones debidas.
4: Que este fin de semana van a estar predominando, ya lo decía Miriam en la sección del clima, y por supuesto, pues hacer caso a los llamados de las autoridades, no exponerse, no cruzar arroyos, esto ya lo sabemos. Vamos a una pausa comercial cuando son las 7 de la mañana con 43 minutos y volvemos con más información.
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1: Continuamos con más en la emisión sabatina de Línea Directa. Gracias por seguir con nosotros. Y en más de la información, vamos a los deportes.
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1: Y vamos con Manuel Mancilla, ya está listo con la información deportiva. Te saludo, Manuel, buenos días.
3: Buenos días, Carola, auditorio, un gusto saludarlo desde la Perla del Pacífico. Vamos con la información deportiva porque ayer continuó la jornada número 1 de la Liga MX en su torneo Apertura 2026, donde el conjunto de Cruz Azul con doblete Jeremy Márquez vence 3-2 al Atlético San Luis en el Estadio Libertad Financiera. El campeón debuta con el pie derecho, así como el técnico sinaloense, el de Oguira, el popular Joel Wiki. Y los 3 puntos se lo lleva la máquina celeste de Cruz Azul. En otros resultados, Atlas le pega 3-2 a León, mientras que el FC Juárez sucumbe ante el conjunto de Puebla en la actividad de este viernes. Para el sábado, grandes partidos, el conjunto de Pumas contra Pachuca a las 4:00 p.m. en el estadio de CU, tiempo de Sinaloa, mientras que Santos contra Monterrey a la misma hora, y a las 6:00 p.m, partidazo. Vamos a ver los debuts posibles de Jordan Carrillo y de Eric Gutiérrez, el primero con Chivas y el otro con Toluca, donde se enfrentan ambas escuadras en el estadio Akron en punto a las 6:00 p.m. y posteriormente Gallo Blanco del Querétaro recibiendo en el estadio Corregidora al conjunto de las Águilas del América. Y vamos con más información porque también se vienen buenos eventos para Sinaloa, y es que este fin de semana se va a llevar a cabo nada más y nada menos que la tarde de este viernes 17 de julio se presentó con éxito la función de voz denominada Por la Supremacía, la cual contó con un total de 8 combates, destacando la pelea estelar entre los guasavenses Oscar Yeyo Espinosa y Perfecto Pollero Rentería. El promotor de voz, Francisco Landero, resaltó en conferencia de prensa que esta pelea marcará el regreso de grandes pugilistas del estado de Sinaloa, así como también contará con una pelea de voz sobre los encordados de Landero Gym. Los boletos del evento podrán encontrarse en las instalaciones de Landeros Gym, ubicadas por calle Corregidora entre Nelson y Guerrero, en la colonia Centro Guasave, desde los 100 pesos para niños y estudiantes y 250 pesos para adultos. Y vamos con más información porque los Mochis se están frotando las manos, ya que va a haber un torneo de fútbol americano modalidad 5x5 de Tochito Bandera, denominado Inferno Bowl 2, el cual promete exclusivas emociones en el emparrillado. Se trata de la segunda edición de este atractivo certamen de fútbol americano en modalidad de Tochito Bandera, tanto varonil como femenil, a celebrarse en el Estadio Centenario de los Mochis del 31 de julio al 2 de agosto. Se prevé que se inscriban más de 20 escuadras provenientes de Hermosillo, Ciudad Obregón, Pueblo Yaqui, Navojoa, Guamuchil, Culiacán, Mazatlán, Nayarit, Ciudad Juárez y los locales de los Mochis. Y precisamente en los Mochis, Sinaloa, este fin de semana se vuelve la actividad de la Liga de Béisbol Super Ávila Clemente Grijalva Cota de Primera Fuerza, donde se reanudará la serie semifinal entre los Abarroteros del Ejido de México y los Agricultores de Jaguara 2. La edición 68 de este legendario circuito tiene la semifinal 3-2 a favor de los Abarroteros del Ejido de México sobre los Agricultores de Jaguara, con un empate por medio en 6 juegos. Disputados, así que este domingo, para que sigan toda la cobertura en punto a las 10:00 a.m, cabe señalar que se programó el estadio Daniel Ibarra Heredia de San Miguel como sede alterna en caso de que llegue a llover o no esté en condiciones, y también siga la transmisión de la jornada dominical por Grupo RCN, el grupo más fuerte de comunicación, que fusionó la crónica de la Mexicana 93.3 FM y la mejor 90.FM para llevarle todos los detalles, con la narración de Poli Figueroa, Eduardo Félix, Charlie Castro y Armando Valdenebro, y todas las reacciones a través de las redes sociales y de YouTube en Deportes RCN. Estos fueron los deportes.
1: Y estaremos muy atentos a esa narración, que sin duda va a estar espectacular. Muchas gracias, Manuel.
3: Un gusto saludarte, Carola. Excelente fin de semana.
1: Excelente fin de semana. Estos fueron los deportes.
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4: Y en radio nos vamos a qué escucha cuando escucha de Luis Velázquez, y en redes sociales nos quedamos hablando de otros temas.
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5: Bienvenidos. No sé si alguna vez se ha preguntado de dónde, cómo y qué finalidad tiene esta sección. ¿Qué escucha cuando escucha? Pues hoy, 18 de julio, es un excelente día para conocer esa historia. Y es que, un día como hoy, 18 de julio, se celebra el Día Mundial de la Escucha. Un día que nos invita a poner atención a los sonidos que nos rodean, a las mínimas capas de sonoridad que habitan en el mundo, reconociéndolos, sintiéndolos, dejándonos llevar, incluido el silencio. Todo esto de reflexionar sobre los sonidos se lo debo a un personaje de nombre Murray Schafer, de origen canadiense y que nació, sí, un 18 de julio, un día como hoy, pero de 1933. Conocido en el mundo por ser el padre de el soundscape, o bien, el paisaje sonoro. Y este día es para conmemorar su vida. Debo reconocer que, gracias a sus libros, El paisaje sonoro, Cuando cantan las palabras o Limpieza de oídos, o por sus paisajes sonoros únicos, hace más de 20 años, entendí que todos debemos aprender a escuchar. Por eso la pregunta de este proyecto. ¿Qué escucha cuando escucha? Murray A. Schafer, a través de la ciencia, nos enseñó que a veces es necesario dejar que el universo, el infinito o la noche se nos meta en los oídos. Que el mundo nos hable de quién y hacia dónde va. El universo, ojo, el universo... Si escuchas cuidadosamente, la vida está en tus manos. Escribió Murray A. Schafer para decirnos que escuchar es la esencia de todo. Hoy, 18 de julio, se conmemora el Día Mundial de la Escucha. Y esto, gracias a él. Por cierto, todo lo que usted ha escuchado en esta sección son sonidos captados y música de la autoría de Murray Schafer, a quien reconocemos como el sostén e ideólogo de esta sección de radio, que se llama...
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5: Hasta la próxima.
4: Esto fue ¿Qué escucha cuando escucha? De Luis Velázquez, y en redes sociales nos quedamos hablando del riesgo, la vulnerabilidad a la que están expuestas y expuestos nuestros compañeros, nuestras compañeras que cubren la nota roja, pero también el resto de periodistas, la nota política, la nota social, no deja de tener un impacto, sobre todo por la amenaza constante de la inseguridad y también de la represión, ¿por qué no decirlo? A nivel nacional han sido, pues ya... lamentablemente 6 periodistas asesinados en 2026. Esto nos habla de que son un total, pues prácticamente de un periodista cada 33 días, Carola. Esto es alarmante.
1: Sí, es alarmante y preocupante esta situación que se esté generando, y sobre todo pues aquí en México, que es de alto riesgo, y en Sinaloa en particular, sobre todo en el contexto en el que estamos viviendo, ¿no?
4: Definitivamente, desde el 2000, un total de 179 periodistas han sido asesinados en México, de acuerdo a datos de artículo 19, lo cual es alarmante, es preocupante. Hace algunos días estuvo por acá en Sinaloa el colega Ricardo Peláez, el corresponsal de guerra, que ha cubierto bastantes guerras, y mencionaba que Culiacán, que la capital y que la zona sur no estaban en una condición como una guerra convencional. Sin embargo, esto abrió debate en redes sociales, esto generó polémica porque pues sabemos que a lo largo de los últimos 2 años prácticamente hemos vivido una situación de un conflicto entre grupos delictivos que ha puesto en riesgo no solo a periodistas sino también a la sociedad en general. Ha habido víctimas colaterales, así pues mal llamadas víctimas colaterales o circunstanciales de esta violencia, y lamentablemente la vida de muchas personas se ve amenazada día con día a raíz de esta situación de inseguridad, Carol.
1: Así es, justamente, y es un tema que da para mucho, ¿no? Da para mucho para hablarlo, sobre todo en este riesgo en el que se encuentran los compañeros también que pues cubren la nota roja, y también otros temas que son un poco delicados aquí en México, y es un tema que estaremos abordando seguramente en los siguientes días. Por lo pronto vamos a salir un corte y regresamos con más información.
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20: Ocho de la mañana con 3, es hora de ir a Psicología y Crecimiento con Juan José Díaz.
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20: Un viaje hacia el interior para conocernos, para deconstruirnos. Es un gusto, como siempre, tenerte, Juan José. Buenos días.
22: Manuel, buenos días. Carola.
23: Buenos días.
22: Buenos días. Hoy un tema creo que importante, porque es un tema que se repite constantemente en el consultorio terapéutico. Llegan las personas, presentan alguna incomodidad, comparten alguna incomodidad, frustración, tristeza, enojo, y escarbándole un poquito esa historia, escarbándole un poquito ese diálogo, llegamos muchas veces a la conclusión, muchas veces llegamos al consultorio creyendo que tenemos un conflicto con papá, un conflicto con mamá, un conflicto con la pareja, un conflicto con los compañeros de trabajo. Pero cuando le escarbamos un poquito, podemos darnos cuenta que el conflicto muchas veces lo tenemos con nosotros mismos. Y ahí es donde podemos visualizar más o menos una especie de dos versiones de mí mismo que se están encontrando desde posiciones diferentes. Y muchas veces, una parte muy común es que una de esas partes es una parte juiciosa, es una parte crítica, es una parte que señala los errores de manera implacable. Y de eso es el tema del día de hoy. Hoy quisiera hablar con ustedes a través de 5 preguntas sobre la autocrítica, sobre el juicioso conmigo mismo. Pero para eso tenemos que entender primero de dónde viene la autocrítica. La autocrítica no es más que una herramienta que nos ayuda a evaluarnos. Sin embargo, esta evaluación muchas veces es aprendida por el contexto cultural, por el contexto académico, y desde muy pequeños nos han enseñado que el crecimiento, que el desarrollo, que este proceso de mejora que toda persona busca tener, tiene que ver con los resultados que tenemos. Y entonces crecemos en una sociedad que aprendió a calificar. Si nos vamos a un contexto mucho más práctico, pues nos enseñan en la escuela que a lo mejor un 9 o un 10 es aceptable, un 8, a lo mejor ya no tanto, y ya de 7 para abajo, pues a lo mejor ya viene la autocrítica, a lo mejor ya viene la observación dura, y entonces aprendemos a calificar nuestro desempeño a través de los resultados. Y es así como vamos construyendo una metodología en donde nos vamos aceptando o rechazando a través de la calificación. Nos volvemos nuestros propios calificadores o nos volvemos nuestros propios críticos. Entonces, ¿por qué soy tan duro conmigo mismo? Primera pregunta. Muchas veces creemos eso. Creemos que al ser exigentes vamos a mejorar. Y la exigencia no siempre es el mejor camino para la mejora. Muchas veces es la empatía, muchas veces es la comprensión, muchas veces es el acompañamiento emocional de manera adecuada. Sin embargo, como les digo, muchas veces creemos que la única forma de mejorar, la única forma de crecer, la única forma de avanzar es siendo duro, siendo implacable, siendo autocrítico. Y luego viene la pregunta número dos. Entonces, ¿ser autocrítico es bueno o es malo? La autocrítica puede ser útil cuando nos ayuda a reconocer un error. Esta manera de vernos a nosotros mismos, esta manera de observarnos, de calificarnos, puede ser una herramienta muy, muy, muy útil, muy de mucha utilidad, perdón, cuando esa herramienta nos sirve para reconocer nuestras áreas de oportunidad, para reconocer nuestras áreas de vulnerabilidad, para poder fortalecernos y mejorar. Pero cuando la autocrítica, cuando este proceso de calificación o de autocalificación se vuelve una ofensa, se vuelve un motivo de incomodidad, de frustración, entonces estaremos hablando de que la autocrítica, en lugar de ser una herramienta, se puede convertir en un obstáculo muy grande. ¿A qué nos lleva la autocrítica cuando hablamos de ella o cuando la usamos de manera inadecuada? Muchas veces la autocrítica nos lleva a no hacer las cosas. Llegan al consultorio personas que me dicen, es que procrastino mucho, dejo las cosas para después o simplemente tengo proyectos que ni siquiera inicio. Recordemos que la mente tiene una principal función, que es la de protegernos, que es la de cuidarnos y protegernos. Y yo les planteo en el consultorio que la única forma de no equivocarnos es no hacer las cosas o no iniciarlas. Entonces, muchas veces el procrastinar es una forma en la que nosotros estamos evitando el error. Y si evitamos el error, significa que, de alguna manera, hemos aprendido que equivocarnos está mal. ¿Por qué? Porque nos hemos vuelto muchas veces esta persona, vuelvo a la autocrítica, al el juez implacable, juez de hierro, que no solo critica, sino que además lastima. Y esto nos lleva a una tercera pregunta. ¿Cuándo la autocrítica empieza a hacerme daño? Cuando deja de corregir mis acciones. Si la autocrítica me sirve para corregirme, es una herramienta. Pero si la autocrítica sirve para detenerme, para evitar que siga avanzando y creciendo, entonces es cuando esta herramienta se convierte en un obstáculo. Y muchas veces dice, bueno, pero es que si no me critico, entonces voy a estar justificando mis errores, muchas veces puedo llegar a caer en ser flojo, ser una persona que no le importe nada. Y esa sí es una postura muy normal que se ve también en el consultorio. Sin embargo, creo que son extremos opuestos muy radicales. un extremo será la autocrítica y el otro extremo será la flojera, por ejemplo, ¿no?

0: el perdonarnos todo, el permitirnos todo, encontrar un punto medio en qué tan críticos debemos ser y qué tan comprometidos, eso nos lleva a funcionar de una manera adecuada. ¿Puedo dejar de ser crítico? ¿Puedo dejar de ser mi propio juez? Sí, siempre y cuando aprenda a desarrollar esta conciencia de observarme a mí mismo en este camino de crecimiento y preguntarme, por ejemplo, ¿qué puedo aprender de esto que hice mal? Y en lugar de simplemente calificar el resultado, puedo calificar o puedo darme cuenta del proceso, de todo el proceso en conjunto, y seguramente vamos a darnos cuenta de que en todos esos errores, en todas esas cosas que no salieron como yo esperaba, hay mucha información que me puede ser útil para crecer como persona, como esposo, como comentarista de noticias, etcétera, ¿no?
1: Okay. Y es esta parte, Juan José, de la conciencia que siempre nos hablas, ¿no? De ser consciente, porque muchas veces podemos ser autocríticos y criticarnos a cada rato, pero no ser conscientes del efecto que puede tener o cómo remediar, digamos, ese error que pudiéramos tener en ese momento.
0: Eso es muy importante. Eso que acabas de mencionar es muy importante. Normalmente cuando somos autocríticos, estamos observando únicamente el resultado. Okay. No estamos observando el proceso. Si nosotros dejamos de observar únicamente el resultado y abrimos nuestra visión al proceso, ahí automáticamente dejamos de ser autocríticos, porque al entender el contexto en el que se dio ese resultado, podemos también entendernos a nosotros mismos. Entonces, ese comentario me parece muy importante para no solamente ver el resultado final, sino el cómo llegué a este resultado. Y seguramente ahí encontraremos muchas razones, no justificaciones, muchas razones por las cuales las cosas salieron como hayan salido.
2: Sí, definitivamente, y es convertir los errores en una fuente de conocimiento y de experiencia. ¿Qué pude haber hecho mejor? Preguntarnos cuando el resultado no es el que deseamos. El poder tener una visión en retrospectiva y aprender de aquello que nos salió mal o no salió como esperábamos.
0: Esa posición es la que convierte la autocrítica en una herramienta de crecimiento. El qué fue lo que pasó, por qué las cosas salieron así, qué puedo hacer diferente, y ahí es donde vamos mejorando en cualquier aspecto de nuestra vida.
2: Juan José, como siempre, te agradecemos mucho el que nos compartas esta información tan valiosa en psicología y crecimiento. Vamos a ir a una sección más, vamos a ir a Parece Mentira, Pero Es Verdad. ¿Qué te parece si en redes nos quedamos platicando sobre este tema?
1: También tenemos en redes la sección.
2: Ah, pues sí. Es verdad. Pues te agradecemos mucho. Nos hubiera gustado mucho, pero pues el tiempo nos come.
0: Continuemos con el tema mañana en la columna en Línea Directa Portal, y ahí la extendemos y comenten lo que gusten ahí.
2: Te vamos a estar leyendo con mucho gusto, con toda la información que nos compartes, como siempre, que nos aporta ese crecimiento y ese punto de equilibrio para ser más autocríticos y tener más experiencia en ese sentido. José, gracias.
0: Gracias a ustedes.
2: Y ahora sí nos vamos a Parece Mentira, Pero Es Verdad.
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0: Amigos de Línea Directa, estamos a nada del silbatazo final. Un campeón levantará la gloria, pero hoy voy a premiar a los personajes que hicieron inolvidable esta fiesta del fútbol. Estos son los premios de Parece Mentira, Pero Es Verdad. Después de semanas de pasión y adrenalina en tres países, ya se viven los últimos capítulos de la magia futbolera. Y hasta hoy, estos son algunos de los momentos que han dado de qué hablar, personajes inesperados y escenas que hicieron explotar las redes sociales. Este es el premio a la estatua viviente. Recién inicia la fase de grupos entre Colombia y República Democrática del Congo. Emerge entre la multitud un personaje con un peculiar estilazo.
1: ¿What?
0: Michel Cuca Boladinga, emulando a un maniquí, parado sin pestañear y con un brazo levantado, la mirada fija, inmóvil durante los 90 minutos, vistiendo los colores de la bandera. Y así apoyaba a su equipo, ¡qué original! Y al héroe de la independencia de su país. De que los hay, los hay. Y como no todos los protagonistas están en la cancha, premiamos a la mascota no oficial en tierras aztecas.
1: ¿Cómo?
0: Esto es para el pato Merlín. Este gracioso animal se hizo viral caminando por las calles de Reforma con su mini playera verde. La policía tuvo que escoltarlo en varias ocasiones porque los ríos de turistas querían la foto. Esta celebridad recibió de parte del gobierno, créelo, un departamento para su familia cuidadora. Parece mentira, pero es verdad. Y como en toda fiesta, no puede faltar el premio a la garganta de oro.
1: ¿What?
0: Ese se lo llevan los hinchas escoceses. Llegaron a Boston para ver las transmisiones en las macropantallas y se acabaron toda la cerveza de la ciudad en tan solo 48 horas. ¡Ay, qué miedo! Eso es tener buen hígado. Se vendieron más de 1,5 millones de litros, rompiendo récords históricos. Los bares tuvieron que cerrar por falta de suministro. Dejaron a Boston más seco que un desierto. Pero hay cosas que definitivamente no esperamos en un partido, como el chamanismo. Por eso se lleva el premio a lo paranormal.
2: ¡Hurra!
0: El brujo de Ghana. Mientras se revisaba la jugada en las tribunas, parece mentira pero es verdad, un brujo también hacía su revisión. Lanzó polvos al aire, le habló al cielo, movió las manos y esperaba que los espíritus ayudaran a su selección. ¿Y qué creen? Sí pasó. ¡Qué casualidad! Y continúo con el premio al espíritu vikingo. Es para los aficionados de Noruega. Con su remo regalaron identidad y mención especial a quien no se llevó los laureles, pero eso sí, se ganó el corazón del mundo. El premio al dios nórdico se lo doy a Erling Haaland. Un guerrero de casi 2 metros, construido con acero, hielo y goles. Corre como un tren y dispara como un balón, como si fuera el martillo de Thor. Es una bestia humana, ¿qué digo? El dios del trueno, Sansón, un extraterrestre.
3: ¡Ey, ya! ¡Párale! ¡Se está acabando el tiempo!
0: Bueno, es una fiesta que nos contagió a todos.
3: ¡Ah, bueno! ¡Muchachos, órale con todo!
4: ¡Quiero volar! ¡Quiero volar!
0: ¡Ey! ¡Espérense! ¡Tranquilos! Parece mentira, pero es verdad. Amigos, gracias por escuchar. Soy Maggie Ball. Y si gustan, atentos al próximo sábado. ¡Buen día!
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6: Ahí están los temas interesantes que siempre nos comparte Maggie Ball, curiosos, por supuesto, que pues, nos despiertan la imaginación, Carola.
7: Sí, justamente, y con esto vamos a salir un corte y ya regresamos con más información.
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6: Ocho de la mañana con 22 minutos, estamos de vuelta con más información. Estos operativos que continúan en distintos puntos han dado resultados. Vamos con información de Alfredo Beltrán.
33: El Gabinete de Seguridad del Gobierno de México reportó por tercer día consecutivo el hallazgo de áreas de concentración de material diverso y precursores químicos, entre ellos un narcolaboratorio inactivo en la zona serrana de Cosalá. Como parte de la estrategia conocida como Operación Frontera Norte, el Gabinete de Seguridad a nivel federal indicó que personal del Ejército Mexicano en diferentes poblados ubicados en la Sierra de Cosalá logró detectar e inhabilitar tres áreas de concentración de material diverso, donde encontraron 1,700 750 litros de sustancias químicas para la elaboración de metanfetamina, droga conocida como cristal. Con este hallazgo, autoridades informaron que se produjo un golpe del financiamiento de grupos de la delincuencia organizada, el cual fue estimado en 33 millones de pesos. A pesar de que la información oficial no se menciona de forma directa, se encontró un narcolaboratorio ya inactivo, pues en una de estas tres áreas de concentración de materiales se encontraron 4 reactores de síntesis orgánica y 4 condensadores, artilugios que forman parte de estos asentamientos ilícitos y que funcionan para el procesamiento de la droga. Cada uno de estos aparatos fueron destruidos por parte de los elementos de la Secretaría de la Defensa Nacional, tal y como se muestran en las imágenes, que fueron perforados con herramientas por los efectivos castrenses. Para Línea Directa, Alfredo Beltrán.
6: Gracias, Alfredo Beltrán, por esta información en relación a los resultados de los operativos.
0: Y justamente hablando de resultados y de operativos, pues se activó ya el operativo Verano Seguro 2026. Vamos contigo, Juan Gabriel, con este reporte.
1: Buenos días, Carola. Buenos días al auditorio. Efectivamente, los tres niveles de gobierno dieron el banderazo oficial del operativo Verano Seguro 2026, que desplegará a 18.309 elementos de seguridad, protección civil y cuerpos de auxilio en los 20 municipios del estado para resguardar playas, ríos, balnearios y zonas de interés turístico, incluidos los pueblos mágicos. El secretario de Seguridad Pública en Sinaloa, Sinué Téllez López, encabezó el acto y detalló que el operativo comprende desde el pasado 14 de julio hasta el 1 de septiembre, temporada en que familias sinaloenses y así como miles de visitantes nacionales y extranjeros disfrutarán de los diversos destinos turísticos que ofrece nuestro estado. Escuchemos.
2: Este operativo es el resultado de una planeación coordinada y del compromiso institucional de todas las dependencias participantes. A partir de hoy, 18.309 elementos de seguridad de los tres órdenes de gobierno, así como de protección civil y de los cuerpos de emergencia, estarán desplegados y atentos en los puntos de mayor afluencia de los 20 municipios del estado.
1: Téllez López indicó que se establecieron acciones específicas en materia de prevención, vigilancia y atención ciudadana con el objetivo de que el periodo vacacional transcurra en condiciones de orden y tranquilidad. Detalló también que en el marco del plan se fortalecerá el programa Rutas Seguras en carreteras federales, estatales y locales, con presencia permanente de las autoridades, brindando así acompañamiento y auxilio a quienes transitan vía terrestre. Así la información, Carola.
0: Ahí tenemos, Juan Gabriel. Entonces, ¿cuántos elementos estarán participando? ¿Están ya participando en este operativo?
1: Sí, donde decían ayer en el banderazo del operativo que son 18.309 elementos, entre elementos de seguridad y personal de auxilio y socorro, que pues son las corporaciones que ya conocemos, bomberos, Cruz Roja y Protección Civil.
0: Ahí tenemos. Gracias, Juan Gabriel.
1: Buenos días.
0: Muy buenos días, Juan Gabriel Franco, con esta información y este operativo tan importante, sobre todo que hay mucha movilización, Manuel, de turistas en el estado y sobre todo allá en Mazatlán, donde veíamos que arrancó este operativo, que cada vez llegan miles y miles de visitantes.
6: Efectivamente, Carola, y no solo Mazatlán, sino también Guasave. Por ejemplo, se va a realizar este fin de semana el Playa Summer Break Fest, este encuentro, pues precisamente turistas, y de cara a este, las autoridades del municipio garantizan un ambiente seguro para los más de 3.000 asistentes que esperan para la gran fiesta costera, la más esperada, en patrocinio de Grupo RSN, es el Playa Summer Break 2026. La coordinadora de socorros de Cruz Roja Mexicana, Delegación Guasave, Minélida Ochoa Félix, informó que se contará con 3 unidades de ambulancia a disposición del evento, además del primer grupo respondiente que estará vigilante por si sucede alguna situación de riesgo. Así lo dijo.
3: Vamos a tener 3 tripulaciones, una para cada unidad. Vamos a contar también con otro grupo de primer respondiente dentro del evento, que ellos se encargan de dar rondines en sí, porque hay ocasiones que se satura, que es un evento masivo, y en el lugar donde estamos nosotros situados como comando de incidentes, que es el puesto de control, no tenemos el acceso hasta allá y la visibilidad.
6: Asimismo, Cruz Roja de Guasave contará con personal de primeros auxilios fuera del área del evento para la atención médica que se necesite, ya que muchas veces se complica el acceso por la gran cantidad de asistentes. El objetivo principal, dijo, es que el evento culmine con saldo blanco, que no se registren personas heridas, además de que la gente tome conciencia al ser un ambiente familiar y buscar una diversión sana con medidas. Es el Playa Summer Break 2026. Reiteró que en este caso de que se ingieran bebidas alcohólicas, es primordial que las personas tengan un conductor designado para que puedan regresar a sus hogares de manera segura. Y bueno, van a reforzar la presencia de bomberos en las playas en este gran evento que tiene una gran asistencia y es muy esperado y estará reforzado precisamente con la presencia de las autoridades, Carola.
0: Sí, es importante este tipo de eventos y que se refuerce con las autoridades correspondientes para que tengan saldo blanco. Y nos quedamos en Guasave, vamos con nuestro compañero Manuel Rodríguez, y es que la Fiscalía General del Estado liberó el sitio donde hace 8 meses se registró un accidente donde lamentablemente 2 jóvenes perdieron la vida. Vamos con los detalles contigo, Manuel, buenos días.
4: Buen día, Carola. Buenos días, Manuel. Buenos días al auditorio de Línea Directa. Efectivamente, tras 8 meses de la muerte de 2 jóvenes en un hecho de tránsito el pasado 20 de noviembre de 2025, al caer el vehículo al cajón del río Sinaloa en las inmediaciones del Malecón María del Rosario Espinosa en Guasave, la Fiscalía General del Estado de Sinaloa liberó el sitio del accidente. Así lo informó Cruz Antonio Peñuelas Montoya, el director del Desarrollo Urbano Río Sinaloa, indicó que la agente del Ministerio Público le entregó la carta de liberación al Instituto de Protección Civil el pasado jueves 16 de julio. Por ello, a tempranas horas del pasado viernes 17 de julio, personal del DUR se trasladó al sitio de los hechos para determinar el grado de los hechos que se produjeron tras el accidente, donde hasta la ciudadanía había colocado un cartel con la leyenda "Repárame". Escuchemos.
5: Entonces, nosotros estuvimos insistiendo, nomás que pues nadie

0: carta propia. Carola Auditorio, esa es la información.
1: Ahí tenemos. Gracias, Manuel.
0: Buenos días.
1: Buenos días, y vemos en las imágenes cómo estaban limpiando ya la zona después de que se liberó, después de 8 meses de este lamentable hecho, este accidente vial. Ya fue liberado por la Fiscalía General del Estado y pronto se estará trabajando pues para reparar esa zona.
2: Así es, y cambiamos de información, vamos con noticias más amables, y es que pues estamos prácticamente de fiesta en casa por el aniversario de la Bestia Grupera. Vamos contigo, Rogelio Félix, tú nos tienes más detalles, buenos días.
3: ¿Qué tal, Manuel, Carola? Muy buenos días, qué gusto saludar al auditorio. Pues bien lo dices, Manuel, estamos de fiesta porque hace 9 años nació en Culiacán un nuevo concepto de radio. Se trata de la Bestia 102.5 de FM, la cual se ha consolidado como la preferida en el gusto de la gente, y hoy pues lo han demostrado con cientos de felicitaciones a sus locutores. Su fuerte es la música del regional mexicano, que se combina con el profesionalismo de sus locutores, que de una manera amena acompañan a los radioescuchas en casa, en el trabajo, en su automóvil y en el transporte público. Para celebrar este importante acontecimiento, el grupo Radiosistema del Noroeste organizó un festejo en la Cueva de la Bestia para sus locutores Pepe Santillán, el Pepe Zuki, Alex Montiel, Xochitl Barajas, la Guapérrima, Jorge Quintero, el Quintero, Yara Lizárraga y Gilberto Payán, el Papi. Y como un agradecimiento a los fieles seguidores de la Bestia 102.5, dejando huella, durante el día se hicieron varias dinámicas de promociones y regalos, entre ellas pues hubo cachuchas y boletos para el cine con preguntas muy sencillas. También comentarte, Manuel, Carola, que en entrevista Alex Montiel, gerente operativo, reconoció que empezar de cero siempre es muy difícil para una empresa, pero en el caso de la Bestia pues ha sido un camino muy entretenido de picar piedra con el auditorio para darse a conocer. Dijo que ha sido muy difícil pero a la vez satisfactorio, porque hoy la estación está presente en varios escenarios como conciertos musicales, eventos deportivos, cobertura de noticias y causas con sentido social, además de la confianza que han demostrado los patrocinadores. También dijo que las redes sociales han permitido que muchas personas de otros estados e incluso de países de Latinoamérica pues se hayan sumado y ya forman parte de la familia de la Bestia. Para Alex Montiel, el éxito de la Bestia se encuentra en sus locutores y en la excelente programación de música que está a cargo de Teresita Espinosa. Escuchemos.
4: Está en el alma de sus locutores, en el alma de la música que se está proyectando en el día. Teresita Espinosa ha sido fundamental para darle ese toque a la estación, salpicándola con música que es del momento o de hace años, en el cual le da esa alma a la estación. Es un complemento. Los locutores son ellos mismos, no es un locutor hecho, no es de que tienes que decirlo de esta manera, no. Es un locutor orgánico.
3: Bueno, después de partir el pastel y degustar algunos bocadillos, Pepe, Jorge, Xochitl, Yara y Alex pues agradecieron a la gente los cientos de mensajes por WhatsApp, las felicitaciones y estar siempre ahí presentes, ¿no? Con un saludo, y pues eso es el mejor regalo que pueda recibir un locutor que está al aire. Pues ya la programación ya la conoce, ¿no? Es muy amplia, muy variada. Manuel, y este fin de semana, pues, acuérdate que están el Top 10, que se transmite hoy sábado a mediodía y también los domingos se repite. Así es que estamos a la vanguardia en música regional, en locutores, y bueno, pues gracias al auditorio.
2: Sí, definitivamente, Rogelio, y es que la alegría de nuestros locutores se transmite, y esto es muy importante, sobre todo cuando vamos en el tráfico, cuando vamos en el estrés de la cotidianidad, de nuestro vehículo, el poder escuchar estas voces que nos relajan y que nos invitan a disfrutar la música, esa alegría que, como te lo comento, se contagia, se transmite y nos llena precisamente de, pues, entusiasmo para poder seguir con el día a día, Rogelio.
3: Incluso, Manuel, yo en lo personal cuando viajo escucho algo de música en mi vehículo, pero después de 20, 30 minutos como que me incomoda la música y digo, me siento muy solo. Me voy a sintonizar la radio y bueno, pues ahí llevo a los locutores de compañía, los llevo como copilotos. Y por supuesto, de pasajero llevo a los radioescuchas.
2: Sí, definitivamente, ahí vemos cómo están celebrando nuestros compañeros. Ahí está Yara Lizárraga, está Pepe Santillán, está todo el equipo, todos nuestros compañeros y compañeras que hacen esa magia posible, que convierten la radio en una fiesta completamente, Rogelio.
3: Sí, porque también estamos en casa, no nos quita el tiempo para estar haciendo la limpieza, para estar haciendo otras actividades. La radio pues es una

0: en pocas palabras, es la compañía perfecta para la gente.
1: Sí, definitivamente, hacer más o menos nuestro viaje. Carola, pues tú también has disfrutado de estas estaciones, de sobre todo esa alegría que nos transmiten hasta en los días lluviosos prácticamente.
2: Sí, justamente, y que es muy un programa muy ameno, La Bestia, con su música, y los muchachos ahí los vemos y son muy divertidos, a mí me encanta. Y si usted que nos está escuchando no ha tenido la oportunidad de escucharlos, sintonice La Bestia y sabrá por qué lleva 9 años en el gusto del público y por qué ellos se mantienen precisamente con esa magia, con esa energía que veíamos aquí en el video ahorita en unos momentos. Y pues muchas felicidades a nuestros compañeros por estos 9 años y que sigan estos éxitos para La Bestia.
1: Definitivamente, por ejemplo, está ahí, vemos en el video a Alex Montiel, quien encabeza el Despertar de la Bestia Morning Show por las mañanas, Xochitl Barajas, Pepe Santillán, Gil Payán, El Papi, Jorge Quintero, también Yara, que pues es una joven talentosa que estamos de alguna manera siempre siguiendo, también a través de las redes sociales, y que nos encanta escuchar, por supuesto, por ese gran talento y esa gran alegría que nos transmite. Felicidades a todos nuestros compañeros y compañeras, y que sean, por supuesto, muchísimos años más. Les mandamos un enorme abrazo, Rogelio.
0: Bueno, nos faltaba incluir el pastel de la cereza, nuestra compañera Carmen Mesa, con su programa de Línea de la Salud, los sábados de 11 a 12, siempre un tema interesante. Ella también es parte de este equipo, es la parte social de La Bestia.
1: Y Tere Espinosa, por supuesto, también con su selección musical increíble que a todos nos gusta, Rogelio.
0: Bueno, sí, pues Teresita, con un amplio profesionalismo y trayectoria en lo que es la programación de estaciones de radio. Bueno, ¿quién no conoce a Teresita Espinosa en el ámbito artístico? Así es que ella también es la pieza fundamental, que le conoce muy bien cuál es la música que le gusta a los sinaloenses.
1: Definitivamente, para todos ellos un enorme abrazo, los queremos mucho, disfrutamos mucho su compañía siempre que podemos, y aunque ellos no lo saben, siempre nos acompañan en la radio con sus contenidos. Gracias, Rogelio Félix.
0: Bonito fin de semana, Manuel, Carola.
1: Excelente fin de semana, por supuesto, y escuchando La Bestia, porque estamos en casa y estamos de fiesta, Carola.
2: Así es, muchas felicidades, un fuerte abrazo para todos los que forman este equipo tan grandioso. Y continuando con más de los temas, vamos a los espectáculos con Melissa Martínez.
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2: Buenos días, Melissa. Adelante.
4: Buenos días, Manuel, Carola y auditorio de Línea Directa. Vamos con la información de los espectáculos. La actriz irlandesa Brenda Fricker, reconocida internacionalmente por su papel como la entrañable mujer que alimentaba palomas en la película Mi Pobre Angelito 2, perdido en Nueva York, murió a los 81 años tras enfrentar problemas de salud en los últimos meses. Su trayectoria abarcó más de 6 décadas, con participación en más de 90 producciones de cine y televisión. Sin embargo, su personaje en la película la convirtió en un ícono cultural para varias generaciones al representar la ternura y la resiliencia en medio de la adversidad. Y la final de la justa del verano no solo definirá al nuevo campeón del mundo entre España y Argentina, sino también marcará un momento histórico con el primer show de medio tiempo. Este domingo 19 de julio, en el Estadio Nueva York, Nueva Jersey, millones de aficionados vivirán un momento histórico durante el descanso del encuentro, donde por primera vez estarán en el escenario BTS, Madonna, Shakira y Justin Bieber, en un espectáculo que promete cambiar la historia del torneo. Es así que se prevé que la presentación musical en vivo tendrá una duración alrededor de 11 minutos, aunque el entretiempo completo podría extenderse a casi 30 minutos debido al complejo del montaje y desmontaje del escenario. Y pasando a otras noticias menos agradables, la actriz y conductora Eileen Mujica atraviesa un difícil momento personal luego de que se diera a conocer el fallecimiento de su hijo, Mauro Menéndez, de 30 años de edad. La noticia ha causado conmoción entre sus seguidores y colegas del entretenimiento. Manuel, Carola y auditorio, hasta aquí mi reporte.
2: Muchas gracias, Melissa. Y con esto salimos a un corte y regresamos con más información.
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1: Ocho de la mañana con 45 minutos, estamos de vuelta con más información. Estamos leyendo algunos de sus comentarios. Diego Armenta por acá se reporta, excelente sábado para todos, por supuesto. Gerardo Villa Lobo Saludos, nos comenta por acá. Charlando con Martita, saludos desde Washington. Nos gusta mucho leer sus comentarios de fuera del país. También, por supuesto, de otras regiones y de Sinaloa. Claro que sí, nos encanta leerlos desde Guasave, Mazatlán. Y sobre todo, pues, poner atención a sus recomendaciones. Aquí nos comenta Pedro Arispe. Saludos. Me pregunto por qué entre ambos locutores no tienen contacto visual entre compañeros. A ver, ¿qué habla? Ahí te estoy viendo. Es claro. Que nos gusta mirar de frente a la cámara porque pues siempre tenemos esa interacción directa, nos gusta sentirnos como que estamos hablando directo con usted, pero es una buena recomendación y la vamos a tomar en cuenta, platicar más de tú a tú, Carola.
2: Así es, y sí lo hacemos cuando estamos haciendo algún comentario más extenso sobre algunas notas justamente, pero por lo general vemos hacia la cámara porque le estamos informando a usted que está del otro lado y es importante también pues hacer, digamos, un contacto visual. Tenemos entre medio, digamos, la cámara, pero el auditorio siente un poquito más que va para ustedes la información, pero es buena la recomendación, buena recomendación que nos hacen. Así es,
1: siempre
2: así que
1: lo se tomaremos. No vaya a pensar usted que hay frivolidad aquí, no,
2: nos estamos peleados.
1: Si hubiera usted cómo platicamos entre corte comercial, hablamos de todo un poco, Carola y su servidor, platicamos de la familia, de los amigos, de las actividades que estamos realizando, ya nos estamos poniendo de acuerdo pues, precisamente para hacer un convivio, porque Carola pues es amiga, además de compañera, es amiga.
2: Así es, justamente, y pues es parte, ¿no?, de este entorno noticioso, digamos, las formas de emitir las noticias, y por eso es que no estamos justamente todo el tiempo volteando a vernos, pero es buena la recomendación, así que la tomaremos muy en cuenta, sobre todo en esta emisión sabatina, que es una emisión más amena, digamos, más relajada un poquito, sobre todo las notas que estamos dando y las secciones que estamos dando en esta emisión sabatina.
1: Sí, definitivamente. Aquí, por ejemplo, Ismael Díaz Silva nos dice muchas felicidades a mi hija Catherine, que hoy cumple 27 años. Pues para ella, felicidades. Y por acá nos quedó pendiente el día de ayer. Ayer se nos fue el tiempo rapidísimo en el tema de la mesa de análisis, que era fraudes por inteligencia artificial. Se nos fue y no pudimos hacer recomendaciones. Y nuestro amigo Jed Martínez tenía una ya preparada. Nos dijo si nos puedes echar la mano de hacerla el día sábado. Y es una recomendación de un establecimiento de pizzas, Michitos Pizza, estilo Detroit. Pues es una dark kitchen, solo para recoger y pedir. Los detalles precisamente de cómo ordenar los puedes seguir a través precisamente de la cuenta Michitos Pizza en Instagram. Ahí están, ahí vienen los datos de contacto. Se mira muy bien, hay fotografías ahí de una pizza estilo Detroit, la cual está bastante sabrosa, según nos comenta. Lupita Chaide se reporta por acá. Buenos días, feliz fin de semana. Elizabeth Aguilar, buenos días desde Guamuchil y bendiciones para todos ustedes. Por supuesto que sí. César Rodríguez nos sigue en radio, dice, bonito día para ti, César, también. Y es hora de ir con una sección muy esperada de nuestro amigo Armando Lea, que es Cámara y Acción.
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21: Familia de Línea Directa, espero estén listos para el fin de semana. Y yo te traigo tres recomendaciones para que lo aproveches al máximo. Esto es Cámara y Acción, comenzamos. Y si creías que ya habías visto todo, llega Evil Dead en llamas. Sigue a Alice, una mujer que, tras la muerte de su esposo, llega a la casa de sus suegros buscando un nuevo comienzo. Pero un antiguo mal despierta y comienza a poseer a su familia. Atrapada en una lucha por sobrevivir, tendrá que enfrentarse a una pesadilla llena de sangre, demonios y un horror que no da tregua. Disponible en cines. Y también llega La Odisea. Marca el regreso de Christopher Nolan a la pantalla grande con una espectacular adaptación de un clásico. Protagonizada por Matt Damon, Tom Holland y Annie Hathaway, la película sigue el peligroso viaje del rey de Ithaca tras la guerra de Troya. Entre monstruos, dioses y grandes desafíos, Odiseo hará todo lo posible por volver con su familia en una épica aventura llena de acción y emoción. Lista para ver solo en cines. Y en plataformas digitales llega No Tengo Miedo, thriller mexicano ambientado en una Veracruz durante 1986. La historia sigue a Miguel, un niño de 10 años que descubre a otro menor perdido y oculto en el bosque. Mientras intenta ayudarlo, comienza a descubrir los oscuros secretos de los adultos que lo rodean, enfrentándose a una realidad mucho más cruel de la que imaginaba. Puedes verla en Netflix. Y con esto me despido. Espero disfrutes de estas recomendaciones y ya lo sabes, nos encontramos en la próxima emisión.
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1: Siempre es un gusto conocer estas recomendaciones de nuestro amigo Armando Olea, que se la lleva en el cine y por supuesto lo hace de manera profesional para que usted esté enterado de todas las películas, las series, los programas y eventos que tanto puede disfrutar con su familia y que son del gusto de todos, ¿no, Carola?
2: Y que justamente estamos en fin de semana, en vacaciones, y que podemos disfrutar precisamente de toda esta cartelera que Armando Olea nos está presentando, sobre todo llevar a los niños y disfrutarlo uno también como adulto, así que hay que aprovechar estas recomendaciones que están muy muy buenas. Yo este fin de semana voy a aprovechar precisamente para ir al cine y llevar a mis hijos.
1: Yo tengo ratito, fíjate, que no voy al cine. Creo que de las últimas que vi fue la de Toy Story, que okay, está buenísima. Todavía está en el cine, ¿verdad?
2: Todavía está.
1: Todavía, sí. Y está súper recomendable, tiene un mensaje muy bonito. Ahorita con las tabletas electrónicas, lo que hemos hablado incluso de cómo es necesario regular el uso de estas, no son malas, pero siempre y cuando tengamos regulación en ese sentido, es importante que nuestros niños y nuestras niñas también en estas vacaciones de verano no estén tan pegados a las tabletas electrónicas, ya que llega el momento duro de regresar a las clases, Carola, y ahí es donde vemos la cruda realidad, donde llega el insomnio, el desvelo, el cansancio, y no descansé, pues no, pues estuviste con la tableta electrónica todo el verano.
2: Así es, y justamente hay especialistas que recomiendan ciertas, digamos, cierto tiempo de las tabletas, es decir, de cierta edad, digamos una hora, quizás media hora, que se entretengan con la tableta, pero de ahí en fuera, pues otras actividades, sobre todo en este verano, que aprovechen los niños y aprendan y practiquen, sobre todo quizás al aire libre, al parque o en el patio de su casa, diferentes actividades que pueden realizar. Y hablando de temas de vacaciones, pues mire usted, pues la Universidad Autónoma de Sinaloa, pues también salió de vacaciones en su mayoría. De sus, digamos, áreas, ya tienen activado el protocolo de seguridad. Aquí nos mandaban la información por parte de la Universidad Autónoma de Sinaloa, y es para este periodo vacacional que comprende del 17 de julio en adelante. Justamente regresan el 24 de agosto para preparar el regreso a clases. El titular de la Dirección de Personal de la UAS, Ricardo Chávez Cabrales, comunicó que este protocolo se implementa en todas las instalaciones universitarias del 17 de julio al 7 de agosto. Detalló que en el resguardo de los planteles participa activamente el personal de vigilancia y veladores, y se mantiene una estrecha coordinación con las autoridades federales, estatales y municipales, así como el Ejército y Protección Civil. El funcionario universitario señaló que se proyecta obtener un saldo blanco, que esperamos que así sea, en cada campus y unidad organizacional de esta casa de estudios, y resaltó pues la constante capacitación que ha recibido el personal de seguridad precisamente para estos protocolos y que se puedan llevar a cabo de la mejor manera. Incluso se les entregaron algunos equipos como radiocomunicación, herramienta que optimiza las labores de vigilancia, y esta es la información pues que la Universidad Autónoma de Sinaloa, Manuel, ha emitido, sobre todo en estas vacaciones, que es importante que estén en resguardo los recintos escolares, tanto de la UAS como también, digamos, educación básica. También la CEPIC lanzó una estrategia muy importante en ese sentido, sobre todo para evitar robos y vandalismos cuando están los campus y las escuelas solas.
1: Sí, definitivamente, Carola, es importante cuidar nuestros planteles educativos, nuestras escuelas, porque luego regresan nuestros niños a las clases y se topan con la terrible noticia de que les falta el aire acondicionado, de que ha sido violada la seguridad del plantel, de que una chapa está forzada. Es muy lamentable y es importante que nosotros en nuestras comunidades cuidemos de nuestros planteles educativos. Esperemos que no haya contratiempos después de este verano, y por supuesto le deseamos lo mejor. Es momento ya de concluir con la programación. Lo dejamos, por supuesto, gracias, Carola, lo dejamos con la programación musical.
2: Así es, muchas gracias por acompañarnos en esta emisión sabatina de Línea Directa. Como siempre, la información al momento y verificada en lineadirectaportal.com y en nuestras redes sociales. Mañana la final del mundial, así que no se la pierda. Aquí vamos a hacer nuestras apuestas, ya el equipo de producción ya está haciendo porras ahí, ya está emocionado porque mañana es el mundial, así que muy muy atentos en nuestras nuestras redes sociales y en línea directa portal.com. Soy Carola Rojo, pase un excelente fin de semana. Excelente fin de semana, Manuel.
1: Excelente fin de semana, soy Manuel Aceves y disfrute con su familia.
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25: 8:56.
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Y así arrancamos con la primera emisión de Música Exacta, edición Exa Weekend. Bienvenidos sean todos ustedes. Vamos, dale a este fin de semana. Mi nombre es Liz Medina y quiero invitarlos para que me acompañen porque hoy les voy a platicar lo más relevante del medio del espectáculo. Durante la semanita hubo mucho de qué hablar. Pedrito Sola sigue siendo trending topic, cosa seria, y la verdad, pues nomás por el señor Pedrito Sola, esta emisión va a estar pero bien perrona, ¿eh? En mi vida me imaginé decir esa palabra al aire. Me sentí, saludo a mis compañeros de la estación hermana La Mejor 90.9. Me sentí así, ¿verdad? La perrona. Muchachos, vamos a continuar con más música. De hecho, voy a aprovechar esos 30 minutos porque en cuestión de, bueno, en esos 30 minutos yo me voy a cambiar de punto exacto. Les voy a decir porque tengo promociones por parte de mis amigos de BYD, pero más adelante vamos a arrancar con eso. Mientras, arrancamos con la programación. Después de escuchar a Shakira, nos vamos a poner en modo guapachosos con eso que viene a cargo de Los Ángeles Azules. Vienen bien acompañados de Melissa y esto es Mi Nuevo Trauma. Lo escuchas, lo disfrutas solo en Exa FM. Yo soy Liz Medina y en todas partes, ponte Exa. Iniciamos.

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6: 9:14.

Ahí está el señor Ricardo Montaner para que seas feliz, es lo que acabas de escuchar. 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Me voy con más música, yo soy Liz Medina y estás escuchando la primera emisión de Música Exacta, edición Exa Weekend.

Ariana, con eso que es We Found Love a través de XFM 98.9. 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Cortesía de Smart Gas, nos vamos con eso que viene en voz de Manuel Turizo, acompañado por Javi, y esto es En Privado.

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2: 9:35.

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1: 9:42. 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
1: Ya 9 de la mañana con 54 minutos. Continuamos con más a través del 98.9. 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Con esto vámonos con más música y llega por acá esta canción a cargo de Luis Fonsi, Cambiaré. En un momento más estaremos en algún punto exacto con Liz Medina, pero al ratito descubriremos cuál es. Yo soy Majo Parra y en todas partes, ponte Exa.

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2: 9.58.
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6: 10:02.

Y bien, chicos, continuamos con mucho más a través de la frecuencia exacta. 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Ok, vamos a continuar con mucho más música. Y he de regresar para platicar un poco más de esta unidad. 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Te invito para que lo conozcas. Yo soy Liz Medina y ya lo sabes, en todas partes, ponte Exa.

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2: 10:13.
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8: 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Vámonos con más música a través de Exa.

0: Seguimos con mucho más en XFM 98.9. 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

0: estamos escuchando a Kenia Os con Ruleta Rusa a través del 98.9. Gracias. Luis Fer aquí en la operación técnica. 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

Y bien, chicos, continuamos con mucho más a través de la frecuencia exacta. 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

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Vamos a continuar con más música, regreso micrófonos a cabina, yo soy Liz Medina y ya lo sabes, en todas partes, ponte EXA.

0: 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Y bueno, yo aprovecho ya para despedirme, agradecer al tremendísimo Elliot, quien estuvo en la cuestión técnica desde el punto exacto. También agradecer a Majo y al tremendísimo Luisfer, quien estuvo en los controles en cabina. Muchísimas gracias. Mi nombre es Liz Medina. Es más, no me voy a despedir porque me voy volando a cabina en este momento. Así es que a seguir disfrutando de la programación exacta. Y ya lo sabes, en todas partes, ponte Exa. Adiós.
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2: Continuamos con más a través de Exa, pero antes de irme, fíjate que la belleza está de fiesta en Liverpool. 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Yo me despido con esta canción que viene a cargo de Juan Solo, Piel de Azúcar. Yo soy Majo Parra y en todas partes, ponte Exa.

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2: 10:58.
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2: 11:01.

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11: 11:15.

es Álvaro Díaz, otra vez a la frecuencia exacta. Mi nombre es Liz Medina, ya llegué a la cabina, pues estaban con el pendiente. Me vine a bordo de mi BYD. 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Vámonos con más música. Se van a quedar con eso que viene a cargo de un par de hermanas de vida y de profesión. Ellas son las chicas de Hash y esto es Si me hubieras llamado ayer. Lo escuchas, lo disfrutas solo en la primera emisión de Música Exacta, edición Exa Weekend.

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1: 11.23.

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2: 11.27.

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1: 11:34.

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9: Ya 11 de la mañana con 40 minutos. Qué feliz vivo, qué barbaridad. 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

Ahí está, desde Chile, para el mundo entero, Mon Laferte, con eso que es melancolía. Ya tan solo 16 minutos para que sean las 12 del mediodía. 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Vámonos con más música cortesía de Chevrolet. Los Mochis se quedan con Morat y esto es Lo Poco Que Yo Quiero. Mi nombre es Liz Medina y estás escuchando la primera emisión de Música Exacta, edición Exa Weekend.

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1: 11:47.

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15: Son las 12.
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0: Hello my people, yo sé que estaban esperando aún escuchar a nuestra gran amiga Liz Medina, más sin embargo me va a tocar acompañarlos a mí esta hora, así que para no quitarles más tiempo y más disfrute de esta gran música de Música Exacta, vámonos con la siguiente canción llamada Roxanne de Arizona Serva. Yo soy Luis Fer, son las 2:03 y continuamos con más música. Recuerda que en todas partes, ponte Exa.
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Seguimos con más música. Son las 12 con 10 de la mediodía. Ya está empezando el hambre. Acabamos de escuchar a Rawayana y a Manuel Turizo, música 100% caribeña, con esta canción llamada Inglés en Miami. 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Yo soy Luis Fer, vámonos con más musiquita. Vamos con esto de que es Baile Inolvidable de nuestro amigo Bad Bunny. 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
10: 12 con 18.

What's up, Exa? Ya es fin de semana, son las 12:21 de mediodía y la verdad es que yo sé que ya todos estamos con hambre, desesperados de salir del trabajo. Y hablando de hambre, fíjate que a mí se me antojan unas hamburguesitas. 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Vámonos con más música. 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
1: 12 con 26.

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18: 12.36.

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1: 12.39.

Señoras y señores, seguimos en Música Exacta. Son las 12:42 y déjame platicarte un tema que estoy seguro que ya sabes. 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Vámonos con más música. Yo soy Luis Fer y ahorita regresamos con Liz. Quédate con nosotros. Esto es Tan Enamorado de CNCO. Y vamos con más. 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
1: 12:49.

0: Ahí está, Stevie Aoki con La Innombrable a través de XFM 98.9. Invítame un café. Ay, por favor, en los tiempos de mi señora madre era la gata bajo la lluvia. Vamos a continuar con mucho más música, pero ha llegado el momento de decir adiós, goodbye, arrivederci. Nos vamos a despedir. Agradecer al tremendísimo Luisfer, que los estuvo acompañando a la última hora, ¿eh?
1: Que les encantó, ¿verdad? Les ha encantado esta semana que he estado con ustedes. Yo sé que sí. Espero y muy pronto nos volvamos a escuchar y podamos estar aquí platicando en Música Exacta.
0: Así es, próximo lunes a las 14 horas regresará Luisfer con ustedes.
1: Va que va.
0: Y yo voy a regresar, pero el próximo lunes en punto de las 9 de la mañana con una aventura musical que lleva por nombre Regrexa. Chicos, no se despeguen, van a continuar con Juan Carlos Nájera y el conteo del exámetro. Las rolas más sonadas y solicitadas a través de la frecuencia naranja. ¿Qué canción crees que está en la primera posición, eh? ¿Como que, o qué artista crees que esté ocupando el primer lugar?
1: Definitivamente, yo creo que va a ser un ritmo electrónico, no sé, David Guetta, me gustaría que estuviera por ahí por los primeros lugares.
0: Yo voy como que tal vez Shakira todavía permanezca en los primeros tres lugares con Dai Dai. ¿Tú qué crees?
1: Creo que me acaba de ganar, ¿eh? Creo que me acaba de ganar.
0: Hubiera apostado la quincena.
1: Ya me la gasté.
0: Pues la que viene. Ay, ustedes, ¿qué artista, qué canción creen que está en los primeros lugares? Pues vamos a descubrirlo, ¿te parece, Luisfer?
1: Vámonos a lo que viene.
0: Perfecto, se van a quedar con Juan Carlos Nájera del conteo del exámetro, pero antes, ¿con qué nos vamos a despedir, Luisfer? Presenta la siguiente rola.
1: Nos vamos a despedir con Déjame Dormir de Carin León y Grupo Codiciado.
0: Vámonos con eso que suena bastante bien. Yo soy Liz Medina.
1: Yo soy Luisfer.
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6: Es la una.
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8: Esta es la edición número 29 del Exámetro.
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8: Bienvenidos a la edición número 29 del Exámetro, el conteo oficial de la cadena más importante de habla hispana. Yo soy Juan Carlos Nájera y a lo largo de esta hora te presentaré las 10 canciones más pedidas en Exa FM. ¡Comenzamos!
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8: Mentiras All Stars llega al Auditorio Nacional con Belinda, Mariana Treviño y Dana como invitada especial. El espectáculo, que revive los grandes éxitos musicales de los años 80, se presentará el 12 de septiembre en CDMX y posteriormente visitará Monterrey y Guadalajara. Es momento de escuchar a Los Ángeles Azules con Belinda en el lugar número 10 del Exámetro.
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1: Fuiste tú de Mar Solís es una canción que habla del momento en que una persona logra reencontrarse consigo misma después de haberse perdido en una relación. Un tema que retrata ese amor que parece hacerte volar cuando en realidad te estás hundiendo. Es momento de escuchar a Mar Solís en el lugar número 9 del Exámetro.

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1: Olivia Rodrigo debuta en el número 1 de Billboard 200 con su álbum You Simply Sad for a Girl So In Love. Este último disco de la cantante es catalogado como uno de los lanzamientos más exitosos del año, reafirmando su lugar como una de las artistas pop más importantes. Es momento de escuchar a Olivia Rodrigo en el lugar número 8 del Exámetro.
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4: 1:12.
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4: 1:15.
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3: Ponte cómodo que estamos de regreso en El Exámetro. Recuerda hacer tus peticiones a través de las redes sociales de Exa FM.
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3: Dosis de Xavi es un tema que se ha colocado entre los primeros lugares de popularidad en México, además de debutar en el top 10 del Hot Latin Song tras su estreno. Su video oficial ya supera el millón de reproducciones en plataformas digitales y esta semana se ubica en el lugar número 7 del Exámetro.

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1: David Bisbal sorprende a sus seguidores en Bogotá. El cantante compartió en redes sociales imágenes donde se le ve recorriendo algunos lugares emblemáticos de la ciudad junto al mensaje "Qué alegría volver a Colombia", desatando rumores sobre un posible concierto en la capital colombiana. Es momento de escuchar a David Bisbal en el lugar número 6 del Exámetro.

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1: Morat emociona al Tri Femenil. La agrupación colombiana dedicó un mensaje especial a las jugadoras mexicanas tras verles celebrar con una de sus canciones, felicitándolas por su entrega y su esfuerzo en la cancha. Es momento de escuchar a Morat en el lugar número 5 del Exámetro.

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5: 1:25.
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0: 1:28.
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0: Estamos de regreso en el Exámetro. Recuerda seguirme en redes sociales como @jcenajeraoficial.
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0: Ariana Grande retoma su relación con Ricky Álvarez. Durante su concierto en Nueva York, la cantante modificó la letra de uno de sus temas para incluir la frase "Siempre encontramos nuestro camino de regreso", gesto que sus fans interpretaron como una confirmación de su reconciliación con el bailarín. Es momento de escuchar a Ariana Grande en el lugar número 4 del Exámetro.

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1: No está sola de Gloria Trevi, se ha colocado entre los primeros lugares de popularidad en México desde su estreno. El sencillo, que forma parte del álbum El Vuelo, ya supera el millón de reproducciones en plataformas digitales, consolidándose como uno de los temas favoritos de la etapa independiente de la cantante. Es momento de escuchar a Gloria Trevi en el lugar número 3 del Exámetro.
0: Lugar número 3.

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4: 1:37.
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9: 1:40.
8: Ya estamos de regreso en el conteo número 1 de la música pop. En el exámetro. 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
9: Estamos de regreso en el exámetro. Recuerda hacer tus peticiones a través de las redes sociales de Exa FM.
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9: Hash inicia con éxito su nueva etapa musical. De acuerdo con una encuesta de Billboard, ¿Qué le pongo?, su más reciente sencillo, fue elegido por los fans como el mejor lanzamiento musical de la semana, superando a otros estrenos gracias al apoyo de sus seguidores. Es momento de escuchar a Hash en el segundo lugar del exámetro.
8: Lugar número 2.

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1: Esta semana, Los Ángeles Azules y Belinda bajan al 10º sitio con Por Ella. Mar Solís ingresa al número 9 con Fuiste Tú. David Bisbal desciende al 6º escalón con Vivir Así Es Morir de Amor. Morat y Silvestre Dangond llegan al 5º lugar con Lo Poco Que Yo Quiero. Gloria Trevi brinca al 3er peldaño con No Estás Sola. Y Hash se mantiene en la 2ª posición del Exámetro.
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1: Die Die de Shakira y Bruma Boy sigue rompiendo récords. La canción oficial de la fiesta más grande del fútbol alcanzó el 1er lugar de la lista de Billboard Global, convirtiéndose en el 1er tema mundialista en alcanzar esta posición. Es momento de escuchar a Shakira y Bruma Boy en el 1erísimo lugar del Exámetro.
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1: El Exámetro es producido por Saúl García. El guión a cargo de Hatsiri Durán. Dirección general, Jesse Cervantes. 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Yo soy Juan Carlos Nájera. Nos escuchamos en la próxima edición. Y recuerda, en todas partes, ponte Exa. Adiós.
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2: 1:49.
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0: Así es, muy buenas tardes, querido auditorio, familias completas, fin de semana. Y después del exámetro, los 10 posicionamientos más importantes en toda Latinoamérica, compartidos a través de la frecuencia naranja y en Los Mochis en el 98.9 FM y simultáneo para el resto de Latinoamérica a través de Exa MBS y RSN Radio. Y estamos ya listos para compartir de aquí hasta que se pegue la noche, porque aquí vamos a estar toda la tarde con todos ustedes. Estaremos compartiendo una selección musical hecha con toda la pasión y los corazones naranja del departamento programático, dirección artística, para que ustedes disfruten cualquier actividad que estén desarrollando con la familia, todavía en la chamba, según algún picnic, algún evento social, mientras, ¿sí?, ustedes junto a la frecuencia naranja y un servidor Pepe Salas estaremos compartiendo exitazos. Y en las sugerencias, que son parte fundamental de nuestras listas, es muy importante que dejen caer las suyas. 6681-130-989. Así que bienvenidos y volamos algunos años atrás, yo creo que muchísimos ayeres, para disfrutar esto.
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0: Y continuamos con más música. Weekend Music. 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
2: 2:13.
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2: 2:17.

Camilo VI lo hacía un increíble éxito en la gloriosa década de los 80s, ahora en el nuevo milenio. Pues el señor David Bisbal hace de las suyas, retomando este gran clásico y poniéndole su estilo. Vivir así es morir de amor. 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

0: Ahí está el fin del mundo. Esta canción, La La Love You, es una de las melodías que suenan a través de nuestra lista de éxitos en fin de semana. 19 de julio, o sea, mañana, desde las 11 de la mañana, escuchen esto, la gran final te espera en Coquille Fish and Grill. ¡Qué chilo! 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
2: 2:39.

Aquí está una de las que me encantan de muchas canciones de Rihanna. Esta canción tipo Intro está buenísima. Y ojalá haya encontrado el amor. Que por cierto, después de algunas de alguna temporada lejos de los reflectores, hace unos días se subió a los escenarios Rihanna. Más sanita se ve, ¿verdad? Muy sanita, pero muy. 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
1: Son las 3.
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0: Pues si se acaba el mundo y no aplicas lo de la historia de esta canción, pues si vino al mundo, como dice el dicho, ¿eh? Y nomás no, entonces ¿a qué vino? Vámonos con más. Y les recuerdo, antes de irnos a una etiquetaza con Berchala de fin de semana, la belleza ya está de fiesta. Sí. Ya se está celebrando esta en Liverpool, aquí en Los Mochis, porque del 6 al 26 de julio se empezó a disfrutar el Festival de Belleza, en donde van a encontrar sus marcas favoritas en cosméticos y fragancias. 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
2: 3 con 13.
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2: 3 con 15.
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0: How deep is your love? Pero contesten con la neta, plebes. Es fin de semana. Es cuando se pueden ajustar las trancas. Nada de que, oye, quiero decirte de que ya no quiero nada contigo. ¿Neta? ¿Me estás cortando por mensaje? ¿Ya vieron ese meme? Sí, es que estoy a punto de entrar al motel y no te quiero engañar. Está bueno ese chiste. Saludos, dice, hola, Pepe Salas, buenas tardes. Ya te, bueno, dice, ya te echaste, pero en el folclórico ya te chin. Algunos marisquitos fin de semana, fíjate que no. Estoy esperando el cóctel de marisco frío de nuestros queridos amigos de Coquío para comer. Aquí vamos a estar hasta tarde, así que espero. Y dice, pon algo ochentero rockero, ya sea español o inglés. Veremos.
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0: 10:29.
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0: 10:33.
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2: Y atención, próximo lunes 20 inicia el Pionero Camp 2026. Es sábado, es fin de semana. Y bueno, del 20 al 31 de julio se llevará a cabo esto en el CUM, un campamento donde sus niños y niñas, porque es mixto para niños y jóvenes de 6 a 16 años, podrán estar en estas instalaciones que son climatizadas y que obviamente conocemos. Habrá maestros capacitados, mucha seguridad, muchas actividades. Desde las 7:30 de la mañana podrán dejar a sus niños y jóvenes y por no saber... Sí, por no saber, comuníquense a ver si hay cupo todavía. 6681-91-2478. Empieza el lunes, culmina el último día del mes en curso.
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2: 3:36.

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0: Ahí están los grandes chicos de Maná y esto que se llama Lluvia al Corazón. Lluvia que acaiga, que es lo que necesitamos. 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
1: 357.
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6: Son las 4.

0: 4:13.
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17: 4:36. 24, para que sean ya las 17 horas, las 5 de la tarde, y vámonos con esto, aquellos memorables nochenzones de Friends, de Morroco, de Medievo, de Apocalipsis, de Búngalos en su generación de inicio, micheladas, qué tiempos, qué pasa, muebre.

0: 4:55.
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2: Lo sabemos, Yuridia, lo sabemos. Con permiso, gracias. Tenga bonito fin de semana. Cuídense mucho. Vívanla bien.

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